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2: 18 horas, 4 minutos.
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1: 18 horas con 50 minutos.
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3: Sean todos y cada uno de ustedes bienvenidos a este programa de orientación social y familiar, con el único propósito y con el único deseo de que tú encuentres un cambio en tu vida, en tu suerte, en tu salud, en tu trabajo y en todo lo que emprendas en tu diario vivir. Porque la verdad nos sentimos muy orgullosos de estar y así poder brindarles una solución, una orientación, una guía a esos inconvenientes, a esos problemas, a esas dificultades, a esa mala suerte, a eso que no lo deja estar tranquilo. Son muchas las personas que ya nos han visitado, que ya nos han consultado, que ya nos conocen, que ya han llegado hasta nuestro centro de entrevistas y consultas personales, que dan su testimonio de agradecimiento, que sus vidas les cambió, que su suerte les cambió. Personas que ya llegaron hasta nuestro centro de entrevistas y hoy son personas diferentes. Por eso, si usted es aquella persona que en estos momentos se encuentra pasando por etapas difíciles en su vida, no sabe qué hacer porque en su casa no tiene paz, no tiene felicidad, no se entiende, no se comprende con sus seres queridos y principalmente con su compañerito o compañerita de hogar. Usted que me está escuchando en estos momentos, que tal vez llena su mente de pensamientos tristes, de pensamientos derrotados y piensa que su problema no tiene solución o que su enfermedad no tiene curación. Ahorita, desde la comodidad de su casa, usted puede participar en este programa enviando un mensaje. Sí, hágame su pregunta. Usted puede estar pasando por el momento más difícil de su vida, pero comuníquese con nosotros que nosotros le podemos ayudar. Usted en estos momentos puede estar sintiendo, sufriendo, padeciendo enfermedades crónicas, rebeldes, desconocidas. Ya está cansado de tomar pastillas, aplicarse inyecciones, no se ha podido curar, hermano. Hágame el favor, anote esta dirección para que nos visite. Estamos atendiendo toda aquella persona que tenga dudas, que tenga mala suerte, que siembra sus cosechas y no ve el fruto de su trabajo. Aquella persona que cada día va de mal en peor, va de fracaso en fracaso, no sabe qué hacer, no sabe qué camino tomar, llame. Marque ahorita mismo, pregunte, usted que en estos momentos me está escuchando y se encuentra deprimido porque debe, porque su carro vive varado, porque no se entiende con su compañerito o compañerita de hogar, recuerde que estamos para servirle. Estamos aquí en vivo y en directo. Usted puede participar ahorita mismo de este programa y si desea tener una consulta, una entrevista personal, nos puede visitar en esta bella ciudad de Huehuetenango. Ahí encuentra usted la ayuda para ese problema en el hogar, para ese hijo mal casado, ese hijo que se encuentra metido en el alcoholismo, en la drogadicción, para esa hija que no le hace caso. Usted, hermano, que tiene su negocio, que antes vendía mucho, últimamente no vende nada, que va de fracaso en fracaso, que agarra el dinero, no le rinde, no le luce para nada. Usted que siembra sus cultivos, sus animales se le mueren, cada día va de mal en peor, hoy nos puede visitar. Quien tiene el honor en estos momentos de dirigir la palabra es este su servidor, Pedro Domingo, gran maestro de la santería cubana, mi hermano. Somos expertos en el vudú, en la macumba, en todas esas cortes espirituales, en esas cortes haitianas, en esas cortes brasileiras, mi estimado amigo, y en todas esas cortes afrocubanas, también en las cortes yurumba, mi hermano. Por eso, mira chico, no hay cosa más grande, primo hermano, cuando tú vengas a visitarme,

0: Cuando tú vengas a hablar con este santero cubano, mi hermano Pedro Domingo, tú no tienes que decirme nada, chico, porque a través de los caracoles de Bunca de Reina, a través de los habanos cubanos, a través de los 69 medallones de Babalao, este su servidor, a través del asiento del café, a través de un huevo, voy a mirar qué es lo que sucede, qué es lo que pasa con tu vida, chico. Ya sabes que por medio de Changó, por medio de Yemayá, de Otavara, de Infa, de Urula, tengo todos esos altares de la santería cubana. Así que ya sabe, hermano mío, peregrino de la mente, que este santero cubano, estoy experto en ayudarte en todo lo que tú necesitas, en la suerte, en el amor, en la salud. No olvides que estamos viviendo en pleno siglo XXI. Caras vemos, mas no los corazones. Voy a despojar de tu cuerpo esa energía negativa, mi hermano, y todas esas fuerzas nefastas que te impiden progresar. Y a través de las líneas de su mano, la órbita de su vista, las cartas del tarot, a través de los habanos cubanos, mi hermano, te voy a decir qué pasa, qué sucede, qué acontece, el porqué de tantos fracasos, el porqué cada día va de mal en peor. Nos hace una señal y la señal es de que tenemos una llamada. Vamos a ver a quién tenemos en línea.
1: Mi nombre es María de Los Ángeles. Yo lo visité a usted y usted me hizo un trabajo y yo le llamo para darle las gracias, hermano, porque así como usted me dijo, maestro, así me han sucedido las cosas. Recuerde que yo lo visité en Jutiapa hace mes y medio. Yo lo visité porque yo tenía un negocito en Jutiapa, una ventecita de carne y tenía una ventecita de lácteos y el producto se me arruinaba, el negocio iba para abajo, la carne se me arruinaba y no la podía vender, las deudas me estaban comiendo y el colmo de todo fue que mi pareja me dejó, se fue de mi casa y no quería saber de mí. Yo lo visité a usted ya como por última esperanza, porque yo ya había ido a otros lugares y siempre me prometían y no me pasaba nada. Cuando llegué donde usted me entregó un dólar, que era un dólar para mi suerte económica, y me hizo una limpia con Alcanfor, y me dijo que mi esposo iba a llegar a pedirme perdón antes de los 30 días. Y efectivamente mi esposo ya regresó conmigo, mi negocito y mi economía ha mejorado gracias al dólar que usted me ha dado. Yo le prometí a usted que le iba a pagar lo que le debía, siempre y cuando la suerte me cambiara. Entonces yo le quiero decir que voy a llegar en el transcurso de la tardecita para cancelarle todo y para darle testimonio a toda la gente que el profesor Quincy es la persona que uno busca pues en sus angustias, porque uno necesita oír que alguien le ayude, que le va a ayudar y que la promesa sea real. Y así ha sido. Mi negocio económicamente, gracias a Dios, estoy bien. Estoy por abrir una carnicería nueva. Los primeros productos que me lleguen yo le voy a llevar a usted una ofrenda por todo lo bueno que usted ha sido conmigo, ¿verdad? Y mi esposo pues efectivamente llegó a pedirme perdón de rodillas como usted me lo dijo, porque yo hice todas las cosas como usted me lo indicó, hice la limpia, hice todo lo que usted me dijo y efectivamente todo me ha resultado. Profesor, yo no tengo nada más que agradecerle y recomendarle su servicio a todas las personas que me preguntan. De hecho, yo voy a llevar a tres amigas más que tengo aquí en el pueblo, en Jutiapa, para que lo visiten a usted y se den cuenta que lo que yo le estoy diciendo es real, porque ellas lo vieron, ellas vieron mi sufrimiento, ellas ven que yo ya mejoré económicamente y para colmo de todo, ya mi esposo ya regresó.
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0: Bien, así es, mis hermanos. Escriba muy bien la dirección en donde nos puede visitar. Todos los días estoy para servirle. Es importante que llame, que anote, que escriba su número telefónico para que se pare, para que aparte su cita, su consulta personal, para que usted diga, tal día voy a llegar, maestro, y ahí podemos hablar personalmente. Las cosas personales son mucho mejor. No lo digo yo, lo dicen los testimonios que certifican, testimonios de personas que han depositado esa fe, esa confianza, esa esperanza en este su servidor y sus vidas les ha cambiado. 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Dos líneas que están abiertas para que usted cambie su vida, cambie su suerte, le dé una bofetada a esos fracasos, encuentre ese cambio para su vida, péguele una bofetada a esa mala suerte. Mucha atención, que le quiero contestar al señor Fernando, que quiere hacer un viaje, realizar un negocio por allá por los Estados Unidos. Este negocio que usted le están pintando, hermanito, no es así. Sí, le están diciendo muchas cosas buenas, pero primeramente que todo, usted no tiene una visa. Le dicen que le van a conseguir la visa, pero todo eso es mentira, es falso lo que le están diciendo, hermano. Si usted quiere tener su propia visa, salir adelante, usted tiene todas las comodidades, señor Fernando, y puede reunir todos los requisitos, todos los papeles necesarios para que le den su visa, pero es importante que se presente personalmente en el consulado americano. Allí le van a ayudar a solucionar este problema y le van a dar su visa. Pero eso de que hay una persona que le va a cobrar un dinerito y que lo va a llevar, que le va a sacar visa, eso es mentira, hermanito, y esto lo puede llevar a tener problemas tanto judiciales como de salud. Le recomendamos, no haga eso. Venga a nuestro Centro de Orientaciones Humanas. Aquí le podemos ayudar para que su vida cambie, para que cambie de otra manera, hermano, para que siga trabajando aquí en este bello país, más exactamente allá en Huehuetenango, donde a usted le va muy bien en sus negocios y usted quiere irse por allá a aventurar. Hermanito, mucho cuidado porque está su hogar de por medio, están sus negocios, están sus finanzas de por medio. Lo que pasa es que usted últimamente lo ha estado agarrando un aburrimiento, una intranquilidad, unas ganas de irse, es porque tiene una persona que tuvo una relación con ella y ella ahorita lo está acosando, lo está molestando, le está diciendo, lo está amenazando, diciéndole que le va a decir a su esposa. Esto se puede solucionar. Venga aquí hasta nuestra oficina. Yo le retiro a esa mala mujer que lo único que quiere es perjudicarle su vida, destruir su hogar. Ella estos días le dijo que estaba en embarazo. Esto es falso, es mentira. Venga para que hablemos. 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Por su atención, muchas gracias. Dios les bendiga y hasta un próximo programa.
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2: 20 horas, 45 minutos.

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¿Qué tal, amigos? Buenas noches. Sí, buenas noches y buenas noches para todos. Qué gusto volverlos a saludar, a encontrar para esta fecha de hoy. Bueno, aquí estamos viviendo el día lunes. Es 12 de octubre de 2026, mis amigos. 12 de octubre de 2026, el Día de la Raza, el Día de la Hispanidad. Bueno, de eso tendremos que hablar mucho esta noche, ese día que pues se sigue conmemorando en nuestro lugar, pero quizá no como antes, ¿verdad? Antes se le daba mucha relevancia a esta actividad. Hoy ya no, ¿verdad, mis amigos? Incluso quizá va a desaparecer esto de ser un día especial e importante. Pero hablaremos de eso al despuesito. Son las 9:39, vamos a programación, no sin antes darle gracias a Dios por esa hermosa bendición de todos los días que nos concede a diario. Y si me acompañan, hagámoslo. En el nombre del Padre, del Hijo, del Espíritu Santo. Amén. Amado Dios, al cerrar este día, nos acercamos a ti con el corazón abierto y agradecido. Gracias por cada momento vivido, por las alegrías recibidas y también por las pruebas que nos ayudaron a crecer. Esta noche dejamos en tus manos nuestras preocupaciones, nuestros miedos, nuestras cargas y nuestros pensamientos. Si fallamos, pecamos o herimos a alguien, por favor, Señor, perdónanos. Que nos perdone la gente también. Y sana estos corazones que quizá están equivocados. Y si me equivoqué también, o si nos equivocamos también, guíanos mañana con claridad, Señor, para que hagamos mejor nuestras cosas. Regálanos paz para descansar, calma para nuestra mente y serenidad para nuestro espíritu. Cuida nuestros hogares, nuestras familias, nuestros alimentos, nuestro trabajo, nuestras fuentes de trabajo en el campo, en la ciudad, aquí en la cabina Estéreo Begoña con todo su equipo de transmisión, allá en Torre de Transmisión en el Mirador con Don Rolito. Está nuestra torre, Señor, cumpliendo otro día más de trabajo, porque es tu santísima voluntad. Gracias, Señor, porque nos mantienes libres todavía de inclemencias del tiempo, quizá de envidias y egoísmos también. Y bendito seas porque ahí estamos, cumpliendo un día más de trabajo. Sí, un día más de trabajo, Señor. Gracias, Padre. Bendito seas porque nos da la posibilidad de continuar sirviéndole a la comunidad y a ti cuando tú lo demandas, Señor. Gracias, Padre. Bendito seas por ello. Y en tus manos nos venimos a poner, dejando ahí también en tu gloria, pues a Don Dolito, que está en tu gloria divina. Y muy cerca de nuestra torre está ahí su esposa, hijos, nietos, yernos, bisnietos, nueras y cuanta familia está por ahí. Acompáñale, Señor, a la gente buena que está alrededor de nuestra torre, nuestro auditorio, todas esas comunidades, aldeas, caseríos, pueblos y toda la gente que está en el altiplano de Guatemala. Bendice a toda nuestra gente por allá, Señor. Por ahí también está Don Gabriel, Don Hugo. Y nuestra familia, los esfuerzos, los sacrificios, las virtudes, el auditorio, las instituciones y las empresas, las personas particulares, los amigos y amigas que nos colaboran para mantener vivo nuestro proyecto de la estación. Gracias, Señor, bendito seas por ello y bendito seas por tantísima bendición que nos sigues dando. Te rogamos nos líbranos aparte de todos los peligros, problemas, enemigos y egoísmo del mundo, apartándonos de la envidia, el rencor, el odio, la ambición, el egoísmo y la avaricia. Y ayúdanos, bendito Señor, con tu santísima bendición a superar esta noche y los días que nos quedan de vida también. Gracias, Señor. Sabemos que estás escuchando nuestra oración. Y te rogamos nos cuides pues mientras vamos a dormir. Renueva, por favor, nuestras fuerzas y prepara nuestro corazón para despertar con esperanzas, deseos de luchar el día de mañana una vez más. Gracias, Señor, porque también nos dejas con nosotros la presencia de tu amado Hijo Jesús. Este ser divino que ha llegado a la tierra para demostrarnos que tú eres Dios, consagrar su vida en la cruz como el Cordero de Dios que quita el pecado del mundo,
como nuestro Mesías, nuestro Salvador, nuestro camino de salvación para llegar a tu gloria divina. Gracias, Señor, Él es nuestro mejor consuelo. Gracias por esa sangre, esos dolores, esas penas, esa angustia vivida en la cruz, Señor. Jesús, gracias por ello. Por favor, ayúdanos a ser dignos merecedores de esa gloria. Perdona nuestros pecados, ofensas, errores y debilidades. Y acompáñanos, Señor, siempre a salir adelante con tu santísima bendición a todos, Padre, a todos los que están enfermitos, en problemas, en penas, problemas con la ley, los que ignoramos la ley, los que estamos siendo marginados en esta vida, la gente que está detenida, quizá algunos injustamente, los que están en las fronteras, los que están allá en las cortes librando grandes batallas, los que están en medio de lo que son los peligros de las guerras y los que ahora están bajo los efectos de los terremotos en Panamá, Ecuador, hay varios lugares, Señor, donde tembló anteayer también todavía. Bendice a toda esa gente que se quedó sin casa. Bendice a la gente que está siendo víctima de las inundaciones, de los ríos, de los lugares que se están derrumbando, como allá en Nepal y otros lugares. Señor, sí, y sobre todo la gente que está en problemas con la ley, pues los que están fuera de ley, Señor, los que están con la delincuencia, con la violencia, con los vicios, con todo ese tipo de maldad, Señor. Te rogamos, acompañes a toda esta gente, Señor. Aplica tu justicia divina también. Y pues si es posible, Señor, puedas aplacar tanto mal y regresar a muchos a su... Así a todos, fuera el tiempo, fuera posible a todos, a una vida digna, Señor, para poder vivir en paz todos nosotros. Gracias, Señor, sé que nos escuchas, sabemos que nos escuchas. Perdona por nuestros pecados y acompáñanos esta noche a trabajar y luego descansar. Esto y más te lo suplicamos en el nombre bendito de tu amado Hijo Jesús, su sangre derramada en la cruz. En el nombre del Padre, el Hijo y el Espíritu Santo. Amén. ...77-60-0105... contacto directo de la estación, y para escucharnos siempre en 98.7 FM... en su radio receptor, y si no la tienen en radio receptor, entonces en internet 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plataformas de WhatsApp, Messenger, mensajes normales o llamaditas, 4022-6916 y 4647-3737. Estamos a la orden, ya. Vamos a programación ya. El propósito es llegar a dejar música en la última hora de la noche. Y si usted desea música también, puede sugerirnos, estamos totalmente a la orden ya.

Bueno, vamos a iniciarnos por aquí. Siempre románticos. Vamos a ver qué tal les parece. Por aquí vamos a empezar nosotros. Y bienvenidos, mis amigos. Qué gusto acompañarnos ya pues para esta hora especial de la noche. Bueno, finalmente no ha llovido el día de hoy otra vez. Vicente, ¿eh?

Bueno, María, María, María, dice Vicente Fernández, por ahí nos estamos iniciando ya. Mucha atención, estamos buscando los servicios y con urgencia se necesitan los servicios de una señorita para trabajar en salón de belleza. Con estudios de preferencia en el arte de belleza, con o sin experiencia. Interesado, llama al teléfono 48 83 63 41. La contratación será inmediata. Vamos a poner música. Aquí hay un tema especial que dice Verdades amargas. Con esto continuamos deseándoles una feliz noche.

Bueno, mis amigos, buenas noches. Qué gusto saludarlos. Sí, qué gusto saludarlos. Estamos a las 9:54 minutos ahora. 9:54 en toda Guatemala. Era el señor Gerardo Reyes el que estaba cantando ahí, Verdades Amargas. Bueno, vámonos con más música, mis amigos. Siempre deseándoles lo mejor de lo mejor para esta noche. Ah, bueno, aquí viene un gran señor que habla de una gran verdad en la vida. Sí, una gran verdad en la vida. Esta canción dice: nadie es eterno en esta vida.

Bueno, Vicente, no, no, no, Antonio Aguilar. Antonio Aguilar, nadie es eterno en esta vida. Y eso sí es muy cierto, mis amigos. Totalmente, ¿eh? Nadie es eterno en esta vida, ¿eh? Vaya. ¿Por qué pelear tanto entonces por esta vida si nadie es eterno en la vida? ¿Verdad, mis amigos? Bueno, pues ya ven cómo lo dice este señor. Nadie es eterno en la vida. Buenas noches, qué gusto saludarlos. Vamos a continuar un poquito rancheros esta noche. Alejandro Fernández y la nube viajera.

Bueno, está la nube viajera. Buenas noches, mis amigos. Ya estamos en las 10:03 minutos. Son las 10:03 en Guatemala. Y bueno, pues aquí está alguien más que dice: le hace falta un beso. Quizá eso le haga falta, ¿verdad? Pues sí, hay que dárselo.

El Chapo y le hace falta un beso. Y sí, ahí está la música sonando, mis amigos. Ya estamos a los 16 minutos en el país ahora. 16 en Guatemala. Bueno, mire, aquí está otro señor. Ezequiel Peña dice, ebrio de amor. Borracho de amor, pues.

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Bueno, Ezequiel dice, ebrio o borracho, pues, de amor, ¿verdad? Buenas noches, mis amigos. Buenas noches. ¿Cómo está la vida por ahí? Yo espero que maravillosamente bien, disfrutando la vida, las condiciones que hoy se están viviendo. Ah, bueno, que hoy pues fueron diferentes, mis amigos, la tarde. Miren, lo que estamos sintiendo ya es un poco de frío. Bueno, yo no sé si solo yo, pero sí. Fíjese que estaba sintiendo que ahí a partir de las 5, digamos, o a veces un poquito antes, me imagino que en las partes altas, pero a partir de las 5 de la tarde se está sintiendo un airecito frío ya, ¿verdad? Sí, unos airecitos como aquellos airecitos de fin de año, donde empieza pues las actividades de fin de año, ¿verdad? Recuérdese que todo lo que se hace en noviembre, diciembre, o desde octubre, noviembre, diciembre, enero incluso, son tiempos fríos, ¿verdad? Aunque yo tenía información por ahí, yo estaba leyendo una información de que, además de que habrían lluvias en este mes de octubre, noviembre, y probablemente diciembre también, además de eso habrán fríos, que son los fríos característicos del fin de año, ¿eh? Así que, pues hoy otra tarde de verano similar a la de ayer, aunque ayer quiso llover, pero no se concretó, ¿verdad? Hoy no sentí yo que hubieran conatos de lluvia. Sin embargo, pues lo que sí se siente ya es un poquito de frío, ¿verdad? Y ahí es donde tenemos que cubrirnos poquitos fríos, más una mojadita. Olvídense, nos manda la cama en nada. Pues siento mejor, protejámonos, cuidémonos lo más que podemos, mis amigos, podamos, porque pues esto sí nos da problemas, ¿eh? Nos da problemas. Buenas noches, qué gusto saludarlos. Bueno, si alguien necesita música, dígalo. Vamos a continuar ahora con este otro señor aquí que hace música muy especial también. Son las 10:12 minutos ahora. Sí, 10:12 en toda Guatemala.

Bueno, dice el señor Diego Verdaguer en su versión ranchera, voy a conquistarte. Atención, mis amigos, amiguitas, sobre todo mucha atención. Con urgencia se necesitan los servicios de una señorita para trabajar en un salón de belleza, con estudios de preferencia en el arte de belleza, con o sin experiencia. Interesada, llamar al teléfono 48-83-63-41. 48-83-63-41. La contratación será inmediata. Es una oportunidad de trabajo para una señorita que ya hizo estudios de belleza, corte de pelo, tintes y tantas cosas que tienen, saben las mujeres en sus secretos de belleza. Pero no importa, si usted no ha hecho mucha experiencia, no importa. Lo importante es que venga y aquí va a aprender más en este salón. Pues sí, ahí va a realizar usted una experiencia buena también. Buenas noches, mis amigos. Vámonos con siempre música sabrosa, rica, romántica, como usted la quiera. Si usted sugiere, estamos a la orden también. Bueno, este señor dice que sea mi condena. También él hacía música ranchera y dejó varias canciones de este tipo, ¿eh? Y varias canciones.

Bueno, él era Juan Gabriel, sí, pero dice que sea mi condena, dice. Sí, que sea mi condena. Bueno, yo no sé cuál puede ser su condena de don Juan Gabriel, ¿eh? Pero eso dice él, que sea mi condena, ¿verdad? Bueno, vamos a ver quién más viene ahora. Dice esta canción, Mi enemigo el amor, Pancho Barraza. Buenas noches, son las 10:20 minutos, mis amigos. 10:20 en el país ahora. Continuemos nosotros haciendo música para ustedes.

Bueno, mis amigos, Pancho Barraza habla de mi enemigo, el amor. Buenas noches, mis amigos, ya son las 10:24 ahora, 10:24 en el país. Y la noche, viajando rumbo al final de la fecha de hoy, ya increíble, fíjense ustedes, nuestra tornamesa ya empieza a registrar. Bueno, yo no sé si estas máquinas son como adivinas, como que son muy inteligentes también. Porque, fíjese usted, de acuerdo a la época, ellas se van actualizando también. Por ejemplo, ellas ya dentro de esta pantalla que tengo aquí, pues ya me está proponiendo música navideña. Ya me está proponiendo música navideña. Increíble, ¿verdad? Increíble, ¿sabes? Sí, pero no, hombre, esperemos un ratito, otro poquito más, mis queridos amigos, ¿eh? Un poquito más, creo yo. El otro mes sería. Bueno, esto le pasa a muchos en la vida, y dejémoslo ahí para que usted siempre reflexione al respecto de la vida. Aquí va.

0: Bueno, este es el grupo más, estupidez de muchos, ¿verdad? En esta vida, mis amigos, así es, está toda la vida, pues detrás de alguien por ahí, y no encontrar reciprocidad, sí, no encontrar buenas respuestas, esto es, simple y sencillamente eso. Bueno, dice este señor, cúrame, Frank Reyes. Bueno, mejor busquemos una cura, ¿verdad, mis amigos? La cura la dice Frank Reyes, el bachatero. Estamos a las 10:30, 30 minutos en el país, ya. Estos señores nos dan muchas condiciones aquí para poder soltar una canción.
1: Damas y caballeros, para Frank Reyes, el príncipe de la bachata, ha sido un placer contar con el apoyo de todos ustedes a lo largo de su carrera artística. Por tal motivo ha querido homenajearlos con esta su exacta producción musical.

Bueno, él es el Frank Reyes, dice, cúrame, cúrame, cúrame que estoy enfermo. Dice también Zacarías, hoy sin tu amor no hay vida. Bueno, esto ya es, ¿sabe usted? Cuando alguien, pues, cree que esto se acabó, ¿eh? No, hombre. No, mis amigos.

Bueno, Zacarías Ferreira, en otro buen tema, para desearles una feliz noche a mis amigos. Bueno, creo que de Twiscol nos está escribiendo Flori, según tengo por acá. Flori nos está escribiendo de Twiscol, pidiéndonos un par de canciones. Claro que sí, amiga, con gusto. Vamos a ver, aquí está una canción del señor Antonio Aguilar. Si no es Marco Antonio, es Antonio Aguilar. Y el tema de él se llama, bueno, en sí la canción se llama La Martina, ¿eh? Y la canción en sí, ya la letra dice que 15 años tenía Martina, ¿no? Pero la canción se llama La Martina, ¿eh? Así es, con el mariachi de Antonio Aguilar. 15 años tenía Martina.

Bueno, Antonio Aguilar y la Martina, 15 años tenía, ¿eh? Bueno, son las 10:44. La Martina era infiel, creo yo, hombre, ese era el asunto, ¿verdad? 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Con urgencia se necesitan los servicios de una señorita para trabajar en salón de belleza aquí en la Villa Tejutla, de preferencia con estudios en el arte de belleza, con o sin experiencia. Interesados pueden llamar al teléfono 4883-6341, 4883-6341. Contratación inmediata. Urge la presencia de una señorita que sepa el arte de la belleza. Bueno, por ahí está la posibilidad de trabajo para ese fin de año ya, ¿eh? Son las 10:45 minutos. Bueno, saludos pues, Flori. Flori por Tuiscol, si no estoy mal. Aquí está una canción más. Esta cambia el ritmo totalmente, es diferente. Sí, esta canción dice, si no estoy mal, esta es la de Enrique Iglesias y Wisin y Yandel, ¿verdad? No me digas que no. Sí, es una buena canción. Esto lo está sugiriendo Flori por Tuiscol. Saludos, mis amigos de Tuiscol. Buenas noches. Pásenla bien por allá, ¿eh?

Bueno, complacencia de buenos amigos. Allá en tu escuela, ¿verdad? Flori. Flori con esos temas en la sugerencia. Bueno, amiga, feliz noche por ahí, pues. Que la pasen de lo mejor. Ya estamos en las 10:50 ahora. 10:50 en toda Guatemala. Vamos a ver algo de temerarios. Ahora me caíste del cielo, dicen los temerarios. Bueno, son las 10:50, mis amigos. Nos vamos al descanso ya en breve. 10:50 en toda Guatemala. Suena así esta canción. Son los temerarios.

Bueno, mis amigos, son las 10:54. Creo que me va para una cancioncita más y nos vamos. Sí, nos vamos porque el tiempo se nos fue ya, mis amigos. Se termina el tiempo de esta noche. Dicen los caminantes, ¿por qué será? Y venimos para decirnos adiós. Espero que Dios nos dé tiempo para decirnos adiós. Adiós, son las 10:54. ¿Cómo cuesta que nos den estas canciones, eh? Dice, ¿por qué será? Caminantes, bueno, la dejamos.

Bueno, los caminantes, buena canción, porque será. Nos vamos, mis amigos, agradeciendo profundamente esa audiencia de toda la vida, en donde esperamos haber servido correctamente, como usted realmente se lo merece. Así que no resta más que desearles una feliz noche, un buen descanso, una buena retoma de energías, pero sobre todo, una bendición especial de Dios en ese sueño reparador de esta noche. Y por supuesto que si Dios lo permite, pues vamos a encontrarnos mañana una vez más. Así que hasta entonces, con permiso, buenas noches, pásenla bien y que Dios Padre Todopoderoso quede con nosotros, nos cuide y nos proteja siempre. Roguémosle por una noche de paz y tranquilidad, sin sobresaltos, sin penas, sin aflicciones, sin problemas, en donde pues podamos dormir, descansar, retomar energías y, si lo permite, mañana volver a la vida y poder continuar gozando sus lindas y hermosas bendiciones. Hasta entonces, con permiso, buenas noches, pásenla bien y que Dios Todopoderoso quede con nosotros, nos cuide y nos proteja siempre. Hasta mañana, mis amigos, si Dios lo permite. Que tengamos una rica noche, un rico sueño. Con esta historia de amor nos vamos. Una triste, triste, triste historia de amor, ¿eh? Pero qué bueno. Ahí va. Así es la vida, ¿eh? Oiga, fuimos, ¿eh? Hasta pronto, ¿eh?

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Fui lavaplatos, mesero y cocinero, peón y albañil, ayudante de mecánica, un mil usos cualquiera.

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auditorio de la Superestación. Llegamos al final de una programación más en esta fecha especial. Etiqueta de cordial invitación para que nos sintonicen el día de mañana en una programación más, si Dios así lo permite. Por de pronto, muchísimas gracias. Buenas noches y con permiso. La Superestación TGTJ Radio Tejutla FM 98.7 Begonia Estéreo en Tejutla, San Marcos, Guatemala, se retira del aire. Con permiso y felices sueños para todos. Hasta pronto.

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2: Reciban el saludo fraterno de parte de quien tiene el honor de estar aquí en esta estación de radio. Este es su servidor Pedro Domingo, gran maestro de la santería cubana. Este es su servidor y amigo, consejero social y espiritual, está para servirle hoy y todos los días en nuestro centro de orientaciones humanas. Queremos manifestar la gratitud primeramente a Papito Dios Todopoderoso por haberme conservado la vida y por habernos otorgado la oportunidad de brindarle un día más este programa y esta orientación social, para que usted encuentre ese cambio que necesita en su vida, ese cambio que ha venido buscando durante mucho tiempo con la inquietud de poder encontrar la solución completa a esos problemas para así obtener el camino del éxito y el camino de la felicidad. En este programa usted escuchará palabras como amigo, suerte, realidad, certeza razonable, firmeza cuidadosa, precisión metódica y la meta precisa para alcanzar los exactos anhelos de su vida. Así es, mi querido amigo, usted que tiene dudas, que tiene problemas, que tiene dificultades, que tiene mala suerte, que no sabe qué hacer, que todos los días está en la sintonía de este programa radial y espiritual y que se pregunta, ¿será verdad o será mentira lo que este señor está hablando en la radio? Usted lo puede comprobar. ¿Y cómo lo puede comprobar? 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No lo digo yo, lo dicen son los testimonios. Aquí tenemos un testimonio de una persona que nos visitó y su vida le cambió y esto es lo que dice.
3: Mi nombre es Mayra, soy del 7 de enero de 1990, tengo 28 años.
2: Antes de llegar usted hasta nuestro centro de orientaciones humanas, ¿cómo se sentía y ahora cómo se siente?
3: Yo había tenido una pareja anteriormente, él me engañó, me dejó con una bebé, ya él ya no se hizo responsable, me dejó sola, tuve problemas en mi casa, económicamente, pues se me cerraban todas las puertas. Pues desesperada, lloraba mucho, mi mamá me daba consejos y yo me sentía desesperada, no sabía qué camino agarrar.
2: Se sentía desesperada, con mucha preocupación, con una gran angustia. No sabía qué camino tomar, pero nos escuchó a nosotros en la radio, llegó hasta aquí. Usted de ahí empezó a ver esos cambios, esos resultados positivos en su vida. ¿Qué vio?
3: Después de eso escuché el programa en la radio, busqué la ayuda con ustedes, vine, ustedes me limpiaron, me sacaron el maleficio, la hechicería, todo lo negativo que yo tenía. Después de que me hicieron eso me sentí tranquila, una paz, me sentí liberada, ya estaba yo, me sentí totalmente curada y sanada.
2: Hermanita, qué alegría poder compartir estos testimonios en esta estación de radio. Y después de que usted nos visitó, después de que usted vio con sus propios ojos esa cochinada, empezó a sentir, a ver esos cambios en su vida, en su casa, en su hogar, en su suerte, con su salud. ¿Qué otros cambios empezó a ver usted, hermanita?
3: Y después de eso, a los días conseguí trabajo, ahora yo miro todo mejor, ya tengo suerte, ya me va mejor en mi familia. Esto le doy gracias primeramente a Dios y al hermano que me dio la ayuda y le agradezco mucho.
2: ¿Qué le quiere decir usted a tantas personas que escuchan este programa y que a esta hora están escuchando este testimonio? Porque sabemos que muchas personas piensan que estos testimonios son ficticios, son testimonios arreglados. ¿Usted qué le diría a tantas personas que nos escuchan?
3: Pues yo les aconsejo a todas las personas que estén escuchando la radio que se acerquen aquí con usted, que no se dejen vencer, que vean con fe primero a Dios y a fe que usted lo va a curar.
2: Bueno, hermanita, muchas gracias por su testimonio y que Dios la bendiga y que siga recibiendo muchas, pero muchas bendiciones.
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2: Aquí tenemos un testimonio de una persona que nos visitó y su vida le cambió. Pero que no lo diga yo, que lo diga ella misma. Hermanita, ¿cómo se llama usted y de dónde nos visita?
4: María. Oh, tengo como 34 años. Pues mi pareja lleva 3 meses de no trabajar nada, no tenía para su comida. Pero gracias a Dios, ahora ya tiene. Y le doy gracias a Dios y a usted que me ha ayudado.
2: Hermanita, este es un testimonio que se va a compartir en la radio, donde muchas personas escuchan estos testimonios. Cuando usted nos visitó, ¿qué descubrió el maestro en su vida, en su casa, en su hogar? ¿Qué tenían?
4: Pues, una brujería y hechizos, por eso no conseguía trabajo. Sí, ya estoy trabajando.
2: Gracias a Dios todo está bien. ¿Qué le quiere decir usted a tantas personas que escuchan este programa, que se preguntan, ¿será verdad, será mentira lo que este señor está hablando en la radio? ¿Usted qué le quiere decir, hermanita? ¿Le hemos hablado con la verdad? ¿Siente usted que le hemos ayudado?
4: Sí, ya. Pues que todo está bien y nomás yo les digo a la gente que escucha que lo visiten, porque ustedes y Dios los ayudan, sí, cumplen con lo que dicen. Yo le animo a la gente que lo visite por tener ese don tan, tan lindo, la verdad, sí, los felicito por eso.
2: Así es, mis hermanos, testimonios sinceros, verdaderos y sinceros de personas que nos han visitado y sus vidas los ha cambiado. Quizás lo acose la duda a usted, quizás lo esté acosando la desesperación, lo amenaza allí a sumergirlo en la oscuridad de la tristeza. Usted que me está escuchando, que tal vez llena su mente de pensamientos tristes, derrotados, que no sabe qué hacer, deme la oportunidad de ayudarle. Ahorita aprovecho la oportunidad para contestarle a la señora Marta Inés, que me está escuchando allá en los Cuchumatanes. Haga el esfuercito, dígale a su esposo de que usted nos escribió este mensaje. Dígale que la traiga hasta aquí, hasta Huehuetenango, para poderle ayudar, porque a usted tiene sus piernas hinchadas, las rodillas hinchadas, no puede caminar. ¿Por qué? Porque le han dado un trabajo, le han dado unos bebedizos. Hay una persona que le tiene mucha rabia a usted. Le hablo del señor Francisco. El señor Francisco es hermano de su esposo y este señor la quiere destruir. Ha visitado a un panteón y de allí ha conseguido agua de un florero, de allí de panteón, y le ha preparado unas cosas. Desafortunadamente usted las tomó y es por eso que no se cura. Ha visitado médicos muy buenos, pero no se cura, hermanita. La medicina que le mandan es muy buena, pero usted no se sana. ¿Por qué? Porque así fue el trabajo que le mandó hacer este señor, con agua de panteón, con hueso de difunto raspado y otras cosas que no me permito decir aquí en la radio. 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Por eso es que usted siente una bola que le camina en su estómago. ¿Por qué? Porque así fue el daño que le hicieron, hermanita, este señor Francisco. Dígale, háblele a su esposo, dígale la verdad y tráigalo hasta aquí, hasta la oficina. Nosotros le podemos comprobar con hechos y no con palabras. Yo le voy a mostrar en un vaso con agua a él la cara de la persona y verá que va a salir la cara de Francisco, el hermano de él, quien le tiene rabia y quien les quiere ver fracasado, les quiere quitar un terreno. Venga para que hablemos, hermanita, dígale a su esposo o hable con sus hijos. 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Por su atención, muchas gracias, mis hermanos. Que Dios les bendiga y que todo paso que den sea de dicha, de paz y de mucha, pero de mucha felicidad. Hasta pronto.
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0: 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Segunda de Crónicas 2:4. 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
2: 8 de la mañana, 58 minutos.

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0: Welcome to the United States.
1: Ah, buenas noches, oiga.
0: Are you coming from Mexico?
1: Así es, oiga, venimos de Culiacán, Sinaloa.
0: Again?
1: Otra vez, oiga, aquí andamos.
0: How do you guys do it?
1: ¿Cómo? No le entiendo, oiga.
0: ¿Cómo ustedes hacen para venir to the United States?
1: Chambeándole, oiga, como siempre lo hemos hecho, en el rancho.
2: Sí, señor, yo soy...

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¿Qué tal, mis amigos? Buenos días, buenos días, buenos días, buenos días, buenos días. Buenos días, mi auditorio. ¿Cómo están? ¿Cómo les va para este maravilloso día que está marcando la fecha 13 de octubre de 2026? Buenos días, mis amigos. ¿Cómo están? Estamos exactamente a 3 minutos de las 11 de la mañana. Bueno, bienvenidos. Qué gusto acompañarnos. Hoy nos está haciendo un día precioso, la verdad. Es un día maravilloso, mis amigos. Con este sería ya tercer día que nos llegan días bonitos. Sobre todo, bueno, pues alternándose entre lo gris y el aire y el sol también. Pero no nos ha llovido. O sea, ya dos días. Hoy, si no lloviera hoy, sería un tercer día sin lluvias ya. Bueno, como quien dice que las lluvias están haciendo una pausa. Como quien dice que Dios dijo, bueno, vamos a parar un poquito porque ya les dimos mucho, ¿eh? Ahora, en otro lado, estáis viendo de nuestra Guatemala, ¿verdad? Pero aquí no descartamos que en cualquier momento podamos tener también lluvias, ¿verdad, mis amigos? Sí, porque no, oficialmente no se ha declarado que el invierno haya terminado. Por el contrario, por ahí está latente todavía el invierno, mis amigos. Bueno, todo lo que venga, mis amigos, siempre lo hemos platicado aquí. Todo lo que venga de Dios, pues será bienvenido. Los tiempos son de Él y aceptemos lo que Él les ponga, ¿verdad? Recuerden que aquí antes de iniciar una jornada yo siempre le pido a Dios su bendición. Después de que lo hacemos a la hora que nos levantamos, pues siempre platicamos con Dios un poco, ¿verdad? Bueno, voy a platicar con Dios. Si usted me acompaña, pues se lo ruego y luego vamos a trabajar ya. En el nombre del Padre, del Hijo y del Espíritu Santo. Amén. Querido Dios, llegamos a ti, Padre Santo, para darte gracias infinitas por tu santísima bendición, poder, gloria, misericordia, bondad y gracia que tienes para nosotros los pecadores. Gracias, Señor, porque a pesar de nuestra maldad, iniquidad y pecado, tú nos sigues amando, nos sigues queriendo, nos sigues regalando muchísimas cosas materiales, espirituales, humanas, económicas y naturales, como el aire, el agua, el sol, el mar, las plantas, las estrellas, los animalitos, la tierra, el cielo, el día y la noche, el mundo precioso que nos rodea, más todo lo que tenemos y somos, más nuestras vidas, más nuestros hogares, más nuestras familias, nuestros alimentos, nuestro trabajo, nuestras fuentes de trabajo, aquí en el campo, en la ciudad, aquí con nosotros en Estéreo Begonia, en cabina de transmisión, allá como Lolito en torre de transmisión también, por ahí estamos, cumpliendo otro día más con la familia de Lolito, por allá en la parte alta del mirador. Señor, trabajamos superando las inclemencias del tiempo, quizá en vida y seguimos también, pero aquí estamos para un día más. Bendito seas porque nos das esta oportunidad de poder continuar trabajando, Señor, sirviéndole a nuestra comunidad, informando a nuestra comunidad, entreteniendo a nuestra comunidad, y sirviéndote a ti también, Señor, cuando tú lo demandas. Claro, Señor, lo hacemos de todo corazón cuando tú lo demandas. Así que, querido Dios, te rogamos que para este día nos liberes, por favor. Libéranos de todo lo pasado, de todo lo pesado también, de todo aquello que hemos estado cargando en silencio, de todas nuestras penas, de todos nuestros problemas, de todos nuestros conflictos, pero también de nuestras buenas cosas. Libéranos de la ira que intenta surgir cuando solo intentamos mantenernos en paz. Libéranos del dolor del corazón, del que no habla, pero que aún sentimos. Libéranos de las distracciones, los retrasos y todo lo que se interpone en el camino de lo que tienes para nosotros. Si no viene de ti, por favor, quítalo, Señor. Si no nos ayudas a crecer, ayúdanos a dejarlo ir. Esta es nuestra temporada para ser libres. Libera nuestras mentes, nuestros corazones, nuestras vidas. Reclamamos paz, Señor, claridad, elevación y espiritualidad. Paz, fe, confianza, Señor, tranquilidad. Necesitamos vivir en un mundo de paz y justicia, Señor. Gracias, Señor. Bendito seas, pues, por este día. Y vamos a aprovechar nuestro tiempo a partir de ahora, pidiendo tu santísima y poderosísima bendición. Todo esto y más te lo suplicamos en el nombre bendito de tu amado Hijo Jesús,
su sangre derramada en la cruz. En el nombre del Padre, del Hijo y del Espíritu Santo. Amén.

Bueno, mis amigos, buenos días, pues. ¿Qué la estamos pasando de maravilla, disfrutando este precioso día? Les decía, hoy está bien el día, mis amigos, muy bueno el día. No podemos negarlo. Yo fíjense que tengo un pequeño presentimiento, dijo alguien por ahí. Tengo un pequeño presentimiento de que quizá de repente ya está asomándose el verano. Son presentimientos extraños míos, ¿verdad? Puede ser que me esté engañando. Mire, por ejemplo, el sol, cuando empecé a hablar del sol, ya se empezó a opacar. Como quien dice que el sol está jugando con nosotros, ¿verdad? Bueno, pero no sé por qué a veces siento que las mañanas, por ejemplo, ayer hablamos en la tarde, ¿verdad?, de que se ven ya como algunos celajes ahí un poquito plateados, un poquito dorados, como que quisiera darse ya algunas muestras de fin de año. Una cosa que no podemos evitar decirlo es que, si usted ya se dio cuenta, es que ahora la temperatura en las tardes está bajando. En las tardes se está poniendo frío a partir de las 4 o 5 de la tarde en adelante. El airecito es bastante frío, ¿eh? Esto es significado de que está llegando el fin de semana, ¿verdad? Que está llegando el fin de año. Sí, está indicándonos que el fin de año se está acercando. Y recuérdese que el INSIBU me dijo que para estos días ya, octubre, se iban a registrar los primeros fríos. Y en noviembre y diciembre van a haber frentes fríos ya, además de algunas lluvias que se van a dar. Así que, mis amigos, pues ese es el entorno de la vida actual. Y bueno, qué bueno, ¿verdad? Vamos a ver qué de lo que yo les estoy diciendo para que algún día se pueda dar, ¿verdad? Pero por de pronto, pues por supuesto, no descartamos que venga alguna lluvia en cualquier momento. Bueno, al mismo tiempo tengo algo, una entrevista por acá. Te ruego estar pendientes. En breve vamos a platicar con alguien por acá. Permítame un segundito.

Bueno, mientras tanto me voy a publicar un poquito. 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

Bueno, mis amigos, una mañana feliz entonces. Estamos prestos para llevarles una programación extraordinaria de 30 minutos a partir de este momento. Y luego vamos a venir a nuestra programación regular de todos los días. Pero hoy queremos colaborar con los señores del MP, creo yo, ¿verdad? Con la justicia de nuestra Guatemala. Queremos colaborar un poquito con ellos también, porque esta estación pues está totalmente consciente de que necesitamos apoyar también las cosas gubernamentales. Sí, estamos conscientes de ello. Y cuando las emisoras son oficiales, normalmente podemos hacer esto de vez en cuando, ¿verdad? Esta emisora es una estación totalmente autorizada por la CIT. Ustedes saben de quién estoy hablando, ¿verdad? Porque ustedes son autoridades, están aquí también. Bueno, con una frase de un sabio que se llama Musonio Rufo. Este señor Musonio Rife dice: el sabio no se distingue.

0: y problemas que nos llevan muy lejos en un momento dado. Entonces, la persona sabia va a ser aquella que mejor evita todo eso, ¿verdad? No se mete a problemas, ¿verdad? Sí, pues se va a distinguir siempre por lo que está haciendo, no por lo que está haciendo, sino por lo que evita hacer. El sabio, por lo regular, mejor se quita de ahí, te hace un lado, observa, se da cuenta de qué está pasando, ¿verdad? Pero tampoco se mete a muchos problemas por ahí. Este es un sabio, el que sabe evitar muchas veces conflictos, problemas en la vida, ¿verdad? Bueno, esto lo dice Musonio. Sí, Musonio Rufo, creo que es español el señor, ¿verdad? Bueno, señores, ahora me voy con, pero ahí está. Por ahí está el Patrick haciendo justicia en este momento, está haciendo su ronda. El que oyeron ahí se llama Patrick. Él es el que hace la ronda aquí. Y ese es este señor, sí. Es el que les cuida a ustedes ahí arriba, ahí, a los del MP. El que oyen ustedes allá, es él, es, porque somos vecinos, ¿eh? Ahí, si lo oyen, ahí está arriba, él duerme arriba. Bueno, bienvenidos mis amigos. Quiero indicarles que están conmigo esta mañana por acá en el estudio central de Estéreo Begonia, el psicólogo clínico. Oh, no me dio su nombre, mi hermano. ¿Ah? ¿Su nombre, perdone? Sí, fíjese que solo le tomé su nombre, su cargo. Humberto Miranda, ¿va? Pues qué casualidad, ¿va? Bueno, ahora sí, se encuentra con nosotros el señor Humberto Miranda, que es un psicólogo clínico, ¿verdad? Psicólogo clínico que tiene una función de intérprete del idioma mayamán, ¿verdad? Y que corresponde al Instituto de la Defensa Pública Nacional de esta, bueno, no solo esta vía, sino de nuestra Guatemala. Entonces, don Humberto Miranda, buenos días para usted y bienvenido. Pero también le acompaña el licenciado y abogado Edwin David López Velázquez. Aquí estamos al revés, le decía yo a él, Edwin López Velázquez, ¿verdad? Él es abogado y él también forma parte de lo que es el Instituto de la Defensa Nacional, solamente que ellos están con sede por acá en la vía de Tejutla, ¿verdad? Y que con ellos pues vamos a platicar algunas cositas en relación con su función dentro de la vía de Tejutla. Yo de esta institución no tenía idea, señores, soy claro en decirles, no tenía idea de que existieran, ¿va? Y por eso es importante que se acerquen a los medios de comunicación, para que estemos enterados y para que el auditorio también esté enterado que tiene alguien aquí que puede colaborar, porque según sé, ustedes pueden apoyar a nuestra gente en sus problemas, ¿verdad? Si usted es un psicólogo, me imagino que usted pues interpreta perfectamente los problemas de nuestra gente, ¿verdad? Entonces, ¿con quién vamos a arrancar? ¿Con usted o con el abogado? ¿Con don Humberto o con el abogado? ¿Con quién? Con el abogado. Bueno, entonces vamos con don Edwin David López Velázquez. Don Edwin, un gusto saludarlo, bienvenido a Begonia. ¿Cómo se siente? ¿Qué tal? ¿Cómo está? Buenos días.
1: Muchas gracias, licenciado Rodolfo Vinicio Velázquez.
0: Así es.
1: En primer lugar, yo quiero agradecerle a usted públicamente por el espacio que el día de hoy nos está brindando. También quiero agradecerle a Dios por la oportunidad que nos está dando el día de hoy de tener vida, de tener este hermoso cielo azul con este hermoso sol. Que da una temperatura aquí agradable a este municipio de Tejutla, que es un municipio bello, hermoso. Y pues estamos aquí para poder platicar unos minutos. Quiero agradecerle a usted, licenciado, por el espacio que amablemente usted nos dio. Que Dios lo bendiga, Lick. Muchas gracias, porque no hay personas que a veces, no hay muchas personas que a veces dan este tipo de oportunidades, pero usted amablemente nos brindó el espacio, nos abrió las puertas de su programa, del espacio para poder platicar sobre lo que es el Instituto de la Defensa Pública Penal. Muchas gracias.
0: Perfecto.

0: Perfecto, entonces un gusto tenerlo por acá. Bienvenido. Y bueno, pues sí, fíjese que usted se nos tardó porque nosotros siempre ya oramos, ya le pedimos a Dios que nos acompañe. Aquí en esta estación creemos mucho en Dios, confiamos mucho en Él y ya habíamos hecho nuestra oración, ¿verdad, mi amigo Humberto? Ya habíamos orado. Usted se tardó, llegó tarde. Dijo la canción, ¿verdad? Pero bueno, lo importante es que ya llegó. Muy bien, don Humberto, bienvenido.
1: Buenos días, Lick. Buenos días a todos los que nos están escuchando en este programa de la emisora. Entonces, la verdad, nos da mucho gusto de parte de la institución de la Defensa Pública Penal poder transmitir nuestras funciones en este programa. Entonces, la verdad, muy agradecido con usted y al mismo tiempo agradecido por estar aquí también. Entonces, yo soy el intérprete de la Defensa Pública Penal.
0: De acuerdo. Muy bien, empecemos a platicar entonces. Bienvenido, don Humberto. Vamos a empezar a platicar. Le decía yo, quisiéramos saber específicamente, don Humberto, porque usted es el que está aquí a nivel Tejuta, creo yo, ¿verdad?
1: Así es.
0: Entonces, ¿cuál es su función realmente la que usted está realizando en Tejutla? ¿Desde cuándo está usted ubicado en este municipio? ¿Desde cuándo empezó este trabajo aquí? ¿Cuándo? Porque yo no tenía idea de esto, perdón. Disculpe, pero seamos sinceros, ¿verdad? Dale.
1: Lick, muchas gracias por el espacio. Viera que mi función es intérprete intercultural de parte de la Defensa Pública Penal. Ajá. Entonces, lo que hago siempre es apoyar al abogado defensor para poderlo apoyarlo en el idioma maya mam en este territorio, en este caso Tejutla. Entonces, yo ya llevo prácticamente 2 años de estar sirviendo aquí a este municipio.
0: Y yo no lo sabía. Lo más ingrato, ¿no? No, en los medios de comunicación de aquí no lo sabíamos. Ay, que eso es lo que está malo, ¿eh? Pero qué bueno. Mire, me llama la atención eso. Usted es un intérprete del Ministerio Público en este caso, ¿verdad? Pero ¿a qué se debe eso? ¿Cómo me lo puede usted explicar un poquito más? ¿Qué hace usted por la gente? O también el abogado le puede apoyar.
2: Muchas gracias, Lick. Sí. Pues, fíjese que voy a hacer una pequeña reseña histórica, ¿verdad? El Instituto de la Defensa Pública Penal nació cuando, pues, se dio el acuerdo de paz, cuando terminó los conflictos internos que tenía el Estado de Guatemala. El mandato constitucional de la Defensa Pública Penal surge en el artículo número 12 de la Constitución Política de la República de Guatemala, que establece que la defensa de la persona y sus derechos son inviolables, claro. ¿Verdad? Nadie podrá ser condenado ni privado de sus derechos sin haber sido citado, oído, vencido en un proceso legal ante un juez o tribunal competente preestablecido. Entonces ahí nació la Defensa Pública Penal. ¿Por qué? Porque en este caso, pues hay en este municipio, déjeme contar, Eli, que el juzgado de paz del municipio de Tejutla ya tiene una cobertura ampliada, o sea que ya mira delitos menos graves. Antes solamente miraba delitos menores, pero ahora ya mira delitos menos graves. Esta es una novedad que se está dando en este municipio, por eso la carga de trabajo judicial nos está acumulando, porque este juzgado, gracias a Dios, ya mira ese tipo de procedimientos. Entonces, cuando una persona lo cita y no tiene recursos económicos para pagar a un abogado, es un abogado. Sí. Entonces, ahí es donde el juez, de forma obligada, digamos, o de forma constitucional, solicita oficial, a un abogado de la Defensa Pública Penal para que no se le vulnere el derecho. Entonces, ahí es donde nosotros entramos, ¿verdad, Lick? Entramos a realizar una defensa técnica gratuita, ¿verdad? Claro. Nosotros no estamos pidiendo ningún centavo, Por eso quería, al principio le agradecía a usted la oportunidad de darnos este espacio, porque nosotros no tenemos recursos económicos, ¿verdad?, por parte del usuario, sino que es de forma gratuita, se le da una asesoría de forma gratuita. Esto solamente quiero hacer la aclaración que solamente es por la vía, por asuntos penales, ¿verdad? Penales se da.
0: Por ejemplo,
2: cuando una persona comete el delito de, por ejemplo, de, aquí se da mucho, fíjese, Lick, que aquí hay muchos delitos bien marcados. Por ejemplo, el de negación de asistencia económica. Este delito se da cuando la persona no paga las pensiones alimenticias
0: de sus hijos.
2: Uh-huh. O sea, aquella persona, aquel caballero, porque todos son hombres, ¿verdad? Claro. Que es irresponsable, ¿verdad? Uh-huh. Entonces, al momento de ir al juzgado de paz, que ahí se le fija una pensión, que esa es una materia de familia, pero la obligación después de ese acuerdo de voluntades, si la persona no cumple con pagar la pensión, se vuelve un delito que está tipificado en el artículo 242 del Código Penal, que dice negación de asistencia económica. Entonces ahí esa persona, la obligación es acudir con un abogado para que no se le vulnere el derecho. Efectivamente, el tipo penal ya está vulnerado, ¿verdad? Porque mira, el simple hecho de no pagar, pues ahí se da ese tipo penal para que se pueda iniciar el procedimiento respectivo. Entonces, la defensa pública penal tiene como objeto poder ayudar. Aquí, en este municipio, se han visto este tipo de delitos, lesiones graves, menos graves.
0: Conflictos familiares.
2: No, por ejemplo, lesiones graves es cuando, por ejemplo, usted está en su vehículo y, por ejemplo, hay un accidente y usted sale herido. Hay lesiones graves, ¿verdad? O puede ser una muerte de una persona. También aquí se ha dado algunos homicidios culposos, ¿verdad? Porque hay negligencia del que en algún momento está manejando. Uh-huh. También hay otro delito que se llama desobediencia, que también se da en este tipo, en este municipio. Está todos los días el procedimiento de juicio de faltas, ¿verdad? Donde hay un conflicto entre dos partes, ¿verdad? Por ejemplo, en este momento yo acabo de salir de una audiencia donde el vecino molestó al otro vecino, ¿verdad? Sí. Entonces hay un conflicto, entonces el objeto del juzgado de paz es llegar a un acuerdo. Hay una audiencia, ¿sí?, de conciliación para que se lleguen a acuerdo. Entonces, a ese tipo de procedimientos se le da cobertura por parte de la defensa. También aquí se da el delito de estafa. Han habido muchos delitos aquí, muchos por estafa. Casos. Sí, este delito se da muchas veces por las redes sociales.
0: Sí.
2: Recordemos ahorita que nosotros estamos viviendo, bueno, le digo yo, nosotros considero que las personas adultas también ya están más o menos sumergidas en un mundo cibernético. Ya todo es WhatsApp, ya todo son redes sociales. Lamentablemente, el de ir a una biblioteca, todo eso se ha perdido, ¿verdad? Pero pues es lo que estamos viendo, ¿verdad? Claro. Entonces, a veces salen ciertos anuncios, por ejemplo, por vía Facebook o WhatsApp, donde a usted le ofrecen un buen trabajo, un buen salario, pero sin hacer un buen trabajo, ¿verdad? Entonces, normalmente ese tipo de promociones son llamativas para los jóvenes. Entonces, hay un joven que se acaba de graduar, que no tiene trabajo, y entonces entra ese chat le tira ciertas opciones, usted da ciertos recursos económicos, y ya cuando usted mira, ya no le devuelven nada, entonces se vuelve la estafa y se da el tipo penal de estafa. Uh-huh. Pues esos procedimientos es donde da cobertura a la defensa pública penal, juntamente con mi compañero, que es el licenciado Humberto, que pues recordémonos que nuestro país es multicultural, multilingüe,
0: pluricultural,
2: ¿verdad? Y entonces hay personas que no hablan el idioma español y entonces hablan un idioma mam, ¿verdad? Entonces, pues nosotros damos cobertura para poder ayudar a este tipo de personas en procedimientos, aclaro nuevamente, ¿verdad? Penales, solamente asuntos penales. Muchas gracias, Lick.
0: Bueno, entonces, don Humberto, su trabajo es ser un abogado en cierto modo, ¿verdad? Pero que trabaja también la situación psicológica de la gente, me imagino. Pero me refiero pues a que su trabajo es gratuito para la gente, es decir, que usted está puesto ahí por el Ministerio Público o por el gobierno. ¿Para qué? Para defender un poquito a toda aquella gente que, por ejemplo, tiene problemas con el idioma. No sé, eso creo que es con usted, ¿verdad? ¿Con el idioma? ¿Eso?
1: Efectivamente, en este caso, el licenciado abogado defensor de la defensa pública penal había manifestado un caso, lo que es la negación de asistencia económica. Uh-huh. Entonces, mi función es intérprete de la defensa. En este caso, yo soy como el que facilita la información al licenciado, al mismo tiempo facilito también la información a la persona que es indicado por el proceso.
0: Usted es como que es el intérprete de los dos, tanto del licenciado, ¿verdad?
1: Ajá, exactamente.
0: Como del señor que se está...
1: Persona que está juzgado por el...
0: Ya la entendí, usted está en el intermedio, pasando, sí, porque hay gente que habla solo mam y no habla muy bien el español y no sabe... Y licenciado, esto es un problema en nuestra gente, ¿verdad? Esto me parece más atinado de parte del Ministerio Público en ese sentido, esta política de querer pues hacer que la gente se haga entender y haga valer sus derechos, pero muchas veces no lo puede expresar. Y aquí está el problema, ¿verdad?
2: Sí, muchas gracias, Lick. Fíjese que efectivamente, pues, como usted lo acaba de mencionar, hay gente que no, a veces uno no le puede explicar en idioma español, ¿verdad? Pero a veces no comprenden, ¿verdad? Lo que uno necesita que ellos puedan en algún momento comprender de forma jurídica. Y es ahí donde entra mi compañero, ¿verdad? Él, como usted lo decía, Ali, pues él está en medio de las dos partes, ¿verdad? Tanto del defensor como del, en este caso, en la ley lo dice, el sindicado, ¿verdad? El que ha hecho o realizado un delito. Pues entonces mi compañero es el que está ahí para poder apoyarnos, pero más que todo, Lick, quisiera mencionar que el Instituto de la Defensa Pública Penal es una institución autónoma, ¿verdad? Es una institución autónoma con independencia técnica y funcional que presta el servicio de la defensa legal de forma gratuita en el ramo penal.
0: Sí, sí.
2: A veces nosotros, también damos todo tipo de asesorías. Por ejemplo, hay damas, ¿verdad? Que necesitan saber cuál es el procedimiento para poder iniciar un juicio de fijación de pensión alimenticia. Con mucho gusto, nosotros estamos para poder atenderles, ¿verdad? Nosotros lo tomamos como una asesoría para poder ayudar a este tipo de personas y poder orientarlas, ¿verdad, Lick? Porque sí, sí, ese es el objeto de nosotros. Sí, muchas gracias.
0: He escuchado demasiados casos, licenciado, de gente que dice, mire, yo quisiera denunciar un caso o cosas por el estilo, ¿verdad? Sí, eso, por ejemplo, mira que tengo un hijo y este joven solo me lo dejó y dijo que se iba a hacer cargo, pero ahora se desapareció y saber dónde está, pero yo no sé ni qué hacer, ¿verdad? ¿Qué hago? ¿Cómo lo denuncio? ¿Por dónde? ¿A dónde voy? ¿Verdad? Pues me imagino que ahí está la situación, ¿verdad? Hay mucha gente de este tipo también que no sabe ni cómo emprender un caso, ¿verdad?
2: Sí, lo que yo siempre le he dicho a las damas, que no tengan miedo, ¿verdad? Ajá. A veces la mujer es yo considero el ser más vulnerable. No me creo feminista, pero yo considero que por el tiempo que tengo de estar en esta profesión, en esta bella profesión, yo he visto que la mujer es el ente más vulnerable de la sociedad.
0: Sí.
2: Recordémonos, Lee, que aún estamos en ciertos lugares con mucho machismo, ¿verdad? Mucha. Perdón el término, espero no ofender.
0: No, estamos... mire, yo conozco el medio y le voy a decir algo. Aquí todavía se manejan algunas situaciones del pasado, o sea, de la vida pasada. Por ejemplo, el asunto maya, el maya, que el maya en sus ancestros fue un machista, el maya. Entonces supo que se dio cuenta de mi historia, dice que el maya colocó a la mujer en la casa haciendo la comida y solo comida, y al hombre a la guerra y nada más a la guerra, al combate. Entonces cada quien en su lugar. Había de cierto modo solo qué hacer para la mujer, qué hacer para el hombre. Y creo que eso se viene arrastrando todavía. Y por aquí todavía se maneja un poco.
2: Sí, yo, por ¿verdad? Ejemplo, considero que tanto una mujer como un caballero tienen las mismas opciones, son las mismas personas, tienen claro. La misma inteligencia, tienen mismas características. Pues Dios, considero yo, ¿verdad, Ali? De forma personal, que la mujer tiene, hasta la misma Biblia lo dice, ¿verdad? Que es un plato que en algún momento es quebrantable, ¿verdad? Porque las mujeres tienen ciertos detalles que uno de hombre no tiene, ¿verdad? No tiene. Pero lamentablemente cuando estamos en una etapa de enamoramiento, ¿verdad? Pues a veces el amor, el corazón gana mucho al entendimiento, claro. ¿Verdad? Y sí. Pues se dan este tipo de consecuencias. Pero yo considero que el tener un hijo no es una consecuencia, es una bendición, ¿verdad?
0: Sí, claro.
2: Efectivamente que es muy difícil ya salir con un niño, ¿verdad? Es un poco más difícil, pero nunca es imposible. Yo tengo muchas colegas que han sido madre de familias solteras y están ya graduadas, han tenido una profesión, y pues eso no es un obstáculo para que digan, pues aquí me quedé, ¿verdad, Lick?
0: Claro.
2: Pero sí he visto que aún en nuestro estado de Guatemala hay ciertos lugares donde hay mucho machismo, ¿verdad? Pero considero yo que nosotros como personas, en primer lugar, ¿verdad, Lick? Porque uno no debe de olvidar el de dónde viene. Estamos en toda la disponibilidad para poder en algún momento orientar a este tipo de personas para poderles darle una solución, ¿verdad? Esta solución siempre va a ser de forma legal. Yo siempre he dicho que la justicia no solamente consiste en dar a todos por igual, sino a cada quien lo que le corresponde, ¿verdad? Así decía en este caso Aristóteles, ¿verdad? Es la equidad, ¿verdad?
0: La equidad.
2: Yo considero que si en algún momento está la justicia y la legalidad, pues hay que ir por la justicia, ¿verdad?
0: Claro, claro, claro.
2: Muchas gracias, Lee.
0: Toda la vida. Bueno, entonces vamos a dejar esto con don Humberto, porque pues lo que necesitamos es que la gente se dé cuenta que en Tejutla existe un defensor, digamos, un personaje que está al servicio de la gente que no puede pues interpretar, que no puede defenderse, ¿verdad? En un momento dado, porque a veces el idioma no le ayuda, no le colabora, ¿verdad? Entonces ahora tenemos un intérprete aquí en Tejutla, y dice que él ya tiene 2 años en Tejutla, yo no lo sabía. Bueno, ahora entonces lo estamos socializando aquí con todo el mundo. Hay un intérprete. ¿Dónde se ubica usted exactamente, don Humberto? ¿Cómo llegar con usted?
1: Efectivamente, como usted había indicado, antes de iniciar la entrevista, usted había dicho una cifra de cuántas personas hablan aquí el idioma mam.
0: Mam, sí.
1: Entonces, pero lo más curioso de este lugar, Milik, es de que, por ejemplo, he visto a varios comitecos que han venido a vivir acá. Oh,
0: bueno, sí, eso es otra cosa ahora.
1: Y no solo sí. Comitecos, sino que también Concepción, San Miguel, sí. Ellos han venido. Y entonces, prácticamente, también. Aquí sí ya se habla, hay muchas uh-huh. personas que hablan el idioma mam.
0: Sí.
1: Entonces, sí, agradezco el espacio, Lick, porque hay artículos que apoyan esto de que las personas tienen un derecho de que tienen que estar respaldados tanto por un abogado que hable el idioma, uh-huh. Al mismo tiempo el usuario tiene también el derecho de solicitar un intérprete en cualquier entidad. Entonces en este caso ustedes nos pueden ubicar la municipalidad, y no solo en la municipalidad, también pueden solicitar información tanto en el juzgado de paz, en el Ministerio Público y en el Policía Municipal, Policía Nacional Civil. Entonces agradezco mucho,
0: bueno,
1: el espacio.
0: Ahora mire, usted está hablando todo esto en español, pero desde aquí empezamos a sentir que por allá tenemos mucha gente que no le está entendiendo, porque ellos hablan más en el MAM. ¿Por qué no todo esto que está diciendo así, dígaselo en MAM también? Porque así nos vamos a entender más, ¿no cree? Dele,
1: informe. Kabul atstoha toha amlo awaton shuman kehni khal aya te diferente te khunkhniya kohol. En este caso Concepción, San Miguel, Comitancillo, Chisaliqeya, Qikatsa, como khekir lo que jo toto khunkhil kabul. En este caso de Ministerio Público, Juzgado de Paz, municipalidad de Cojolo de Tejutla. Entonces, van que ocurren los casos, chismos que tanto tuvía, chismos que tu abogado es lo que hago todo hoy en cómo aquí.
0: Ahí estamos. Bueno, ya les dijo usted que aquí hay un abogado, ¿eh?, que puede interpretar, que puede ayudar. Y también les dijo que aquí es totalmente gratis.
1: Hoy en Comodo.
0: Sí, ¿verdad? Sí. Aquí no se cobra nada por eso. Es un servicio de una entidad, me decía el licenciado. Ahí no es gubernamental esto, ¿verdad, licenciado? ¿No es del gobierno?
2: Sí, es del gobierno.
0: Ah, del gobierno. Oh. Ajá. Pues qué mejor, ¿verdad?
2: Sí, así es.
0: Porque es el gobierno el que está obligado a brindar el apoyo de un abogado defensor, ¿verdad?, en caso de que la gente no pueda o no tenga los recursos para hacerlo.
2: Mire, así es.
0: Y aquí vienen las preguntas. Ah, perdón, pero aquí sí creo que ya nos agarraron.
2: Gracias, Lick, mi amor.
0: Buenos días. Sí, buenos días. ¿Te quiere decir algo, señor? ¿Aló? ¿Cómo? Fuera del aire. Bueno, dígame, pues dígamelo a mí. Yo le pongo música aquí. Dele. Ya lo dejé fuera del aire.

0: que, mire, yo la persona es una señora y no tiene problemas, ¿no? Y le interesa lo que ustedes están hablando. Por favor, dice, quiere un teléfono para comunicarse con usted, don Humberto. Don Humberto, ¿tiene usted un teléfono para llamarlo? O,
1: Lick, con mucho gusto voy a dar un teléfono institucional.
0: Por favor. Vamos, amiga, apunte.
1: 30.
0: Apunte.
1: 83.
0: Démelo a mí también. 30.
1: 83. Otra vez, 83-65.
0: 3-65.
1: Lo 30. Voy a repetir otra vez, es 30-83-83-65.
0: Uh-huh. ¿Y ahí con quién?
1: Defensa Pública Penal, ya sea que lo pueda atender yo o lo pueda, en este caso, atender el compañero Humberto.
0: Ok.
1: Sí, aprovechando, yo la verdad que quisiera agradecer a este espacio, pero también quiero agradecer a los compañeros del Ministerio Público y al Juzgado de Paz de este municipio. La verdad que siempre nos han apoyado. Como institución somos totalmente diferentes, ¿verdad? Un ente investiga, el otro ente, por ejemplo, en el juzgado, pues trata de ser intermediario, ¿verdad? Y nosotros defendemos. Pero siempre hay una buena comunicación. También la Policía Nacional Civil nos ha apoyado mucho. Y sí, quiero agradecer a ellos por el espacio. La verdad, yo soy originario de San Pedro, Zacatepec, San Marcos, pero Tejutla me gusta mucho. Es un lugar donde da mucho amor. Las personas son muy educadas y yo quiero agradecer. Aprovechando, quiero saludar a la licenciada Karen Lorenzo, que es originaria de aquí. Licenciada, espero que se encuentre muy bien. Ella es una persona que estimo mucho, pero me gusta mucho Tejutla. Tiene algo especial y pues quiero agradecer el espacio, Lick. Muchas gracias, estamos para servirles. Ese es el teléfono institucional al que ustedes se pueden comunicar. Si alguna persona es indicada de un procedimiento en el Juzgado de Paz, con mucho gusto, estamos para servirle. Mi persona cubre estos 4 municipios, le cuento, Lick. A veces no podemos estar en este municipio. Por ejemplo, mañana vamos a Concepción Tutuapa, tenemos unos procedimientos mañana ya. El jueves, depende de la agenda que nos manejen, nosotros estamos, ¿verdad? Hoy estuvimos aquí en Tejutla, ayer también estuvimos en Tejutla. Y pues estamos para servirle, Lick, y muchas gracias a usted por el espacio. Quiero agradecerle, la verdad, que el tiempo que usted nos está brindando, Lick. Mire que ayer, les voy a contar ahí a los radioescuchas, tocamos con un poco de temor para poder abrir las puertas de esta radio, pero queremos agradecerle, Lick, el espacio.
0: No. Mire, licenciado, yo se lo dije a usted ayer. Mire, si vamos a hacer algo, hagámoslo bien. Pero no, perdone, pero mejor no hablo el resto, ¿verdad? Pero el aparentar las cosas, esto no, para mí no funciona, ¿verdad? Sí, mire, si usted quiere que lo que está haciendo cause sus efectos respectivos, tiene que ser real, ¿verdad? Y como hoy lo estamos haciendo, esta es la realidad. Y mire, ya hay gente por ahí, y le aseguro que hay más gente que está en eso, y ya copió el número del teléfono y va a ver. Ya van a empezar sus llamaditas, ahorita se le va a cargar más el trabajo todavía. Y saludos, bueno, pues me estaba diciendo que ya le gustó Tejutla, que no sé cuándo. Peor si ya le llegó la mora aquí también.
1: Eso
0: es punto de parte, Pero bueno, y si le llega, pues ¿qué? Aquí mucha gente se ha quedado en Tejutla, Mucha gente que viene de San Marcos, San Pedro, de Concepción, se han quedado por acá. Así que no se sienta mal. Y saludos allá a Karen, Karen es nuestra abogada allá en el proyecto de la construcción de la Iglesia Católica. Y ella lo conocemos también mucho aquí, ella es aquí con nosotros, ¿de acuerdo? Pero sí, también es muy, muy eficiente y es joven y está haciendo muy bien sus cosas ya. Entonces, saludos a ella porque ella es nuestra fiel. Y se me hace que le dijo que lo sabían. Ya le dijo, aquí te estoy oyendo, ¿eh? Bueno, mis queridos amigos, entonces, no sé, don Humberto, ¿estamos claritos ahí? Sí, no tenía más que informar, ponerse a la disposición de todos entonces. Sí. Si quiere decir algo final, pues ahí se lo dejamos, porque mire, en cuanto a estas cosas de leyes, y fíjese, Lick, que a mí se me ha metido esa idea que la gente no utiliza el Ministerio Público, no asiste o no emprende un juicio muchas veces. ¿Por qué? Por desconocimiento de las leyes, por el desconocimiento de los procedimientos. eso. Para mí, que ustedes deben tener un relacionista que hubiera venido a dar información. Y el medio aquí está. ¿Se dio cuenta? Pero como no sé, yo también los veo muy callados, son mis vecinos. Para más. Fíjense que ahí, si quiere, abramos un hoy en esa pared o se pasa para acá. Pero les digo, a mí me hace, siento que ustedes, perdón, no lo estoy tirando a usted, pero siento que la cabeza de ustedes debiera de abrir más espacios dentro del Ministerio Público para darle conocimiento al pueblo de qué hacen, qué trabajan, cómo está el asunto, de tal manera que la gente aproveche un poco más y no esté mal informado, ¿no? Porque es que en el ministerio me hicieron tal cosa. No, pero ¿qué pasó, verdad? Todo tiene una razón de ser, ¿verdad? Y todo va de acuerdo a las leyes, que hay un problema. Mire, si hay un problema aquí muy serio, es que nosotros desconocemos las leyes. Y estamos actuando muchas veces en el desconocimiento de leyes. Entonces no hay como que sí, venga, bueno, es que eso se actúa de tal y tal razón, porque tal y tal proceso se dio, porque tal y tal artículo en él se aplicó, ¿no cree?
1: Sí, Lick, fíjese que, bueno, voy a comentar, lamentablemente, bueno, no solo aquí en este municipio, en otros municipios, mira muy mal el Ministerio Público, ¿verdad? Yo considero que esa es una institución encargada de poder investigar, ¿verdad? Y poder dar un resultado objetivo a la persona que está denunciante, ¿verdad? En este caso, pues yo motivo a todas las personas, si en algún momento creen que se está vulnerando algún derecho. Mire, perdone, voy a ser claro. Cuando le digo se vulnera un derecho, es cuando la persona está o tiene conocimiento que sí se le está vulnerando, por ejemplo, algún derecho de la libertad, o por ejemplo, hay una persona que la está hostigando, molestando, ¿verdad? Pero no, a veces no se da ese tipo de resultados en el Ministerio Público porque son asuntos de chismes, perdone usted, ¿verdad? Esas son otro tipo de situaciones, ¿verdad?
0: Rumores, chismes, calumnias, eso.
1: No,
0: eso
1: no, realmente, por ejemplo, en este tipo de situaciones, por ejemplo, con el delito que yo le comentaba de violencia contra la mujer, ¿verdad? Ahorita, este tipo de delito, esa ley viene muy protectora a la mujer, ¿verdad? Y hay tres tipos de delitos, de forma física, psicológica y económica, ¿verdad? Entonces, ese tipo de procedimientos a veces las damas lo desconocen, ¿verdad? A veces, perdone, voy a hablar un poco amplio, a veces pues uno de nosotros los hombres, ¿verdad? Porque yo soy hombre, a veces, pero no soy así de abusivo, ¿verdad? A veces dice, mira, es que vos sos una persona inútil, ¿verdad? Ese es un problema que está causando deficiencia a la persona, ¿verdad? Yo considero que al decirme así, yo me sentiría ofendido, ¿verdad? Y entonces ahí ese tipo de leyes coayuvan para que pueda protegerse de ese tipo de situaciones, ¿verdad? Entonces el ente investigador es el Ministerio Público, ¿verdad? Uh-huh. Entonces a veces hay gente que dice, no, es que en el Ministerio Público no me hicieron justicia, pero no es eso, sino que simplemente, como le digo, hay que individualizar, hay que ver cuáles son ese tipo de procesos que hay que iniciar, porque por chismes, pues no, el Ministerio Público no le va a dar a usted un buen resultado, ¿verdad?
0: Claro. Claro, claro.
1: Pero en este caso, pues por un delito sí, ¿verdad? Entonces, mire, yo conozco aquí tengo el honor de conocer a la agente fiscal de este municipio, que es la licenciada Alaska. Es una licenciada muy objetiva, ¿verdad? Los compañeros del Ministerio Público que trabajan en esta fiscalía municipal son objetivos, ¿verdad? Tratan de llegar a ciertos situaciones de forma investigativa para poder ayudar a este municipio, ¿verdad? El objeto de ellos es ayudar a este municipio, ¿verdad? Y okay, como les digo, le reitera el saludo, ¿verdad? A los compañeros del Juzgado de Paz también. La jueza de aquí es una persona excelente, es una persona humana en primer lugar, uh-huh, pero también cuando hay que impartir justicia también lo hace, ¿verdad? Pero sí motivo a cualquier persona, aquí ya sea hombre o mujer, para que visite el Ministerio Público, pueda ir en algún momento, si se está vulnerando su derecho, pueda venir a denunciarlo, ¿verdad? No tenga miedo. Para eso estamos, para poder trabajar para esta
0: no
1: población.
0: No tenga pena. Pero ahora, perdone, licenciado. Disculpe usted, pero es que este tema es muy rudo, es muy fuerte. ¿De acuerdo? Mire, el problema, ahora vamos a lo que se queja el pueblo, a la sociedad. No te gusta, sino de Guatemala entera. El problema es, dicen muchas veces, dicen, bueno, pues cumplimos con hacer tal cosa, pero es que el abogado nos ganó la batalla porque le dieron más dinero, porque le pagaron, porque le pasaron algo aquí, porque hay corrupción. Disculpe, eso es lo que se habla. Y por eso es que el Ministerio Público, pues ahí es donde se pone en tela de juicio, ¿verdad? Pero creo yo que esto es cuestión de ética ya dentro de lo que es el juzgado. Sí, ¿verdad? Porque parece que más alguno ha manchado la imagen, ¿verdad? Y eso lo pagan todos en un momento, ¿de acuerdo?
1: Un tema puntual sobre ese tipo de situaciones, por ejemplo, en ese tipo de delito de violencia, ya sea violencia o, por ejemplo, negación de asistencia económica, cuando el procedimiento se va a un juicio, hay un tema que se llama reparación digna, y a veces eso se confunde, porque fíjese que en la reparación digna, como su nombre lo dice, hay que reparar el daño a la persona que en algún momento se está vulnerando ese derecho. Por ejemplo, normalmente las damas dejan de hacer algo en su casa, ¿verdad? O yo me he dado cuenta aquí en este municipio que ahí las damas normalmente trabajan en otro lugar para mantener a sus hijos, ¿verdad? Entonces viene la señorita, pues deja de trabajar, pide permiso, y a veces el que le da trabajo le dice, mira, no te voy a pagar completo tu día, ¿verdad?
0: Claro.
1: Entonces ahí es donde se repara ese daño. Entonces a veces se ha dado malas interpretaciones, porque a mí me ha pasado, Lick, donde dice, yo normalmente uno trata de poder darle una cuota oportuna, en este caso cuota de dinero, ¿verdad? Donde uno pueda reparar el daño a esta persona.
0: Pero eso es a la otra persona.
1: Correcto, y ahí es donde entonces se dan esas malas interpretaciones, porque dicen, es que Lick me pidió,
0: sí.
1: Pero no dicen para qué, pues, ¿verdad? Uh-huh. Porque ahí, o sea, hay que reparar el daño, ¿verdad? Uh-huh. Por ejemplo, la semana pasada una persona que venía desde ¿qué? Creo que desde este lugar de Chiquimulía, creo. Ella tuvo que haber pagado pasajes, venir a quedarse aquí, ¿verdad? No se puede en algún momento manifestar de forma, porque ya veo que en el transporte público a usted no le dan una factura a decir usted viajó con nosotros, ¿verdad? Pero se tuvo que reparar. Entonces yo hago dinero en la aclaración, mire, ese dinero no es para mí, ¿verdad? Porque eso se da en malos entendidos. Claro, cuando, claro. Mire, cuando se da con asuntos de dinero, ese es un tema delicado, ¿verdad? Porque piensan que uno le está sacando, perdónese vulgarmente, la plata a la persona. Y no, por eso hay que reparar el daño. Pero hay personas que también han comprendido ese tema, ¿verdad? Que hay que reparar el daño. No en todos los delitos, me hace claro, no en todos los delitos. No, porque a veces, por ejemplo, a mí me pasó una vez cuando muy inicié en este instituto, que se le pidió una cuota a una persona y me dice, mire, es que yo le estoy pagando con eso. Y le digo, mire, yo no tengo necesidad porque yo tengo un salario de parte del Estado. Pero usted sí tiene que reparar el daño, pues yo no lo puedo pagar por usted, porque esa es una asuntividad personal. Pero sí se da esos malos comentarios, Lick, ¿verdad?
0: Sí, sí, sí.
1: Y muchas gracias por la aclaración.
0: No. Yo simple y sencillamente.
1: Son bien importantes que tratar, pero también son temas delicados, ¿verdad?
0: Sí, claro.
1: Y muchas gracias, Lick, por el tema.
0: Pues cuando usted quiera, aquí está la ventana abierta, donde podemos aclarar muchas cosas, ¿verdad? Porque sí, hay muchas irregularidades por ahí, muchas anormalidades por ahí, muchas malinterpretaciones de la ley también, hay que reconocerlo, ¿verdad? Y que desconocemos, la gente también lo desconoce, ¿verdad? Entonces, pues gracias por llegar, venía a hacer aclaraciones, y lástima que no haya más tiempo, pero quizá de repente un día se anime, hay que venir.
1: Gracias, Lick, muchas gracias por el espacio. El Instituto de la Defensa Pública Penal está muy agradecido con usted, ¿verdad? Lamentablemente, como usted dijo, pues nosotros, yo tengo un jefe inmediato, ¿verdad?
0: Claro.
1: Y lamentablemente ellos no miran este tipo de situaciones porque no están en sus municipios, ¿verdad?
0: Claro.
1: Pero también le puedo comentar que mi jefe pues ha hecho una muy buena coordinación departamental, ¿verdad? Él ha hecho todo lo necesario para poder llegar a los municipios, ¿verdad? A los cuatro municipios, no solamente de aquí hay defensa, creo que hay en Tacaná, hay en Chihuán, Cubre, Sibinal, San José, Tajumulco, y ya Tacaná, ya Cubre solamente Tacaná. Y por eso le digo, lamentablemente, los jefes que están hasta arriba, ¿verdad?, en la ciudad capital, no se dan cuenta de la necesidad, ¿verdad? Pero por eso le digo yo, mi jefe de coordinador departamental, él sí se ha dado cuenta, nos envía, ¿verdad?, con los pocos recursos, porque le comento Lee que la defensa pública penal no tiene muchos recursos del Estado, ¿verdad? Tiene, pero no lo que nosotros quisiéramos que tuviera. Pero tratamos de hacer un buen trabajo con eficiencia y eficaz y de forma gratuita. Así que muchas gracias, Lick, por el espacio. Estamos muy agradecidos. Te dejo el tiempo a Humberto para que se despida.
0: Bueno, bueno. A ver, don Humberto, díganos adiós, pues.
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0: Bueno, Chujonte quiere decir adiós, ¿verdad? Chujonte Tij, Chujonte Tij. ¿Sí? Gracias, solo es adiós, gracias.
2: Gracias y Achikai en Kia.
0: Es que es muy bonito el idioma mam, ¿eh? Muy, muy, muy bonito. Bueno, Rick, un gusto. Ahora sí, ya podemos tomar fotografías. Hay que tomarle el también porque. Aquí mire Lick, también aquí se han tomado mucho de aquí, mire, para que le salga el fondo allá. Tome el micrófono, ven ahí, eso, ahí mire, para que tome el fondo ahí de la radio. Y yo pues, aquí está la orden también, toda la vida. Bueno, fue un gusto servirles, que Dios los bendiga. Nosotros vamos a retornar a programación regular. Pásenla muy bien.

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Bueno, mis amigos, la vida, ¿eh? Bueno, la vida es un hermoso paraíso que estamos viviendo y que hasta el momento sigue siendo muy hermoso también. Sobre todo ahora que el tiempo, mire, se está despejando. La lluvia es una bendición, pero hoy ya está, por ejemplo, haciendo una pausa. Sentimos que el tiempo está como que un poco más favorable, porque usted se ha dado cuenta de que cuando hay mucha lluvia, demasiada lluvia, pues ya no se pueden ni movilizar, incluso ya no se puede ni viajar, y si se viaja con riesgos y cosas por el estilo. En fin, ¿verdad? Hasta los vehículos van pues vulnerables, propensos a cualquier problema de carretera, de derrumbes, de problemas, ¿verdad? Mientras que en ese tiempo, pues no, aquí se siente como que un poquito mejor, ¿verdad? Así que Dios nos bendice de múltiples maneras y hay que saberlo vivir, es lo más importante. Bienvenidos, entonces ya tuvimos una charla muy alegre ahí con los señores del... Vamos a ver, ellos prácticamente son los del Instituto de la Defensa Pública Nacional, el licenciado David López.

¿verdad? Todos los países saben esto. Por ejemplo, en Estados Unidos, allá, después de que usted lo, por ejemplo, los migrantes ahora, a los que están agarrando, pues los agarran y los meten presos o los detienen, ¿verdad? Pero mis amigos, posteriormente a eso, que los detienen, el mismo juzgado les asigna un abogado defensor, porque se supone que usted no tiene recursos para poder pagar, pues, los gastos de un abogado, porque imagínense, en Estados Unidos, qué caro es un abogado, imagínense, de forma particular. Entonces, no, el gobierno le da un abogado y se lo da gratuitamente para que le haga valer sus derechos a usted. Y eso está pasando aquí en Guatemala ahora también, ya le están dando un abogado a usted. Si usted no tiene recursos para pagar un abogado, bueno, pues ahí hay uno que le puede ayudar, ¿ya vio? Bueno, está bien, mis amigos, cualquier información, ya me quedé con el teléfono por acá también. Ya lo tengo por acá, 3083-8365, Ministerio de Defensa Pública, sí, de la Defensa Pública, ellos están a la orden totalmente para ustedes. Bueno, mis amigos, las cosas ahí están entonces y espero que les haya servido de algo la información. Creo que hace falta sociabilizar mucho más todas estas cosas, mis amigos. Saludos a los abogados, a los licenciados que están aquí en el Ministerio Público, que seguramente por ahí nos secaron escuchándonos, escucharon la charla que tuvimos con ellos aquí. Pues qué bueno, ahí a la licenciada, no sé quién es el jefe ahí del área, de la zona esta, pero lo importante es de que estén por ahí. Y bueno, ya les digo, hay que sociabilizar un poquito más de información para que la gente no esté equivocada muchas veces o cometa errores. Como dijo el Chao, pues es que no me tienen paciencia, ¿verdad? No es que hay quienes cometemos errores, mis amigos, y yo puedo hacerlo también. Cometemos errores, así como dijo el Chavo, sin querer queriendo. Es que fue sin querer queriendo, dijo el Chavo, ¿no? Pues sí, uno a veces realiza actividades sin querer queriendo, ¿verdad? Cuando realmente pues sabemos que ahora todo tiene una ley que está rigiendo la forma correcta de hacerlo, ¿verdad? Bueno, lo que sí es cierto de que la comunicación sí es libre, la libertad de expresión también es libre, y eso sí, mis amigos, no tengan pena, cualquier cosa se puede denunciar. Los medios de comunicación estamos para eso, para denunciar cualquier atropello, cualquier problema, cualquier situación que ustedes vean que está pasando mal, cualquier noticia, cualquier información. Por supuesto, como decía el licenciado, no chismes, ¿verdad? No chismes, no rumores, no calumnias, no cosas, no envidia, no rencor, no odio, no, eso no. Cosas reales de la vida. Sí, por ejemplo, un accidente, por ejemplo, una injusticia, por ejemplo, un error que alguien esté cometiendo por ahí, ¿verdad? O una infraganti que esté por ahí. Cosas que son reales, eso con mucho gusto a la radio les puede apoyar también como medio de comunicación, ¿de acuerdo? Pero si ustedes también nos van a querer traer un chisme solo por hacerle daño fundamental, esto ya no es funcional. Bueno, saludos, mis amigos. Buenas tardes, son las 12:21 minutos. Voy a hacer noticias ahora. ¿Cómo amanece Guatemala hoy? Bueno, en Tejutla, pues ya se dan cuenta cómo estamos. Esta fue buena información, la de hoy. Y como eso, creo que poco a poco se van acercando las instituciones de aquí. Ah, también, saludos al doctor William. El doctor William ya va a llegar aquí también. Va a tener clínicas. Tienen otra vez sus clínicas médicas, porque el doctor William necesita también orientar a nuestra población sobre cómo aprovechar los servicios de salud pública de Guatemala. Sí, ese es otro problema, ¿verdad? Mucha gente no sabe qué servicios se brindan ahora en el área de salud. Hace días por ahí una persona me preguntaba: mire, licenciado, disculpe, ¿usted sabe si hay odontología ahí? Bueno, dije, creo que sí, porque por ser sincero yo tampoco estaba enterado. Tuve que hacer una pregunta, le llamé y le pregunté a alguien ahí, me dijo, sí, tenemos servicio de odontología. Ah, bueno, con esto ya le puedo decir, sí, ahí. Entonces creo que como eso, mis amigos, hay cosas que la gente no sabe. ¿Qué servicios están brindando las instituciones? ¿Verdad? Y bueno, pues el área de salud, estamos programando ahí con el doctor algunas clínicas para que podamos aquí estar enterados de los servicios, hasta dónde está ahorita el área de

Salud de Tejutla, porque para mí este ya es un área de salud, porque ellos tienen centro de salud, y por aparte está el CAIMI y anexo a ellos también. Y ellos aquí en el CAIMI nos están brindando servicios muy bonitos, y ellos de 24 horas, ellos trabajan 24 horas todos los días de la semana, incluyendo sábado y domingo. Esto es muy bonito, ¿eh? Es muy bonito porque quiere decir que tenemos primeros auxilios ahí, 24 horas allí, sábado y domingo. O sea, no hay descanso. Estas son cosas que no siempre se conocen, ¿verdad? Bueno, mis amigos, ahí les dejamos información. Algún día vendrá por ahí el doctor. Saludos al doctor si nos está escuchando también. Y no me recuerdo quién más me dijo que podía estar por acá también. Vamos a traernos algún abogado algún día también. Sí, saludos ahí a nuestros licenciados, ¿eh? Ahí a la licenciada Mónica Barrios, a la licenciada Karen. ¿Quiénes más están por ahí? Hay varios aquí, te gusta también que a bueno, está el licenciado Mario también. Y algunos más que sé que están ahora. Y bueno, vamos a invitarlos que vengan a regalarnos información de la aplicación de las leyes ahora. Eso es bueno, orientar a nuestra gente para saber dónde poder hacer algo y dónde no hacerlo, ¿no? O cómo hacerlo en un momento dado. Vamos a noticias, informaciones de cómo está Guatemala. Bueno, en este martes 13 de octubre empezamos diciendo lo que dicen los titulares. Hoy, por ejemplo, en el fútbol internacional, día de Champions, el Barcelona visita al Galatasaray en uno de los partidos de la jornada europea. En el mundo de la violencia y la delincuencia durante 2026, el asesinato del ex candidato Salvador Calderón eleva a 6 muertos, 3 heridos y 5 lesionados, las víctimas de estos hechos. En Escuintla van 10 ataques a políticos. ¡Oh, Dios! Está fregado meterse en la política en Escuintla, ¿verdad? Sí, se están matando a todos los políticos ahí. Alguien no quiere que haya más políticos. Sí, es alguien ahí que está queriendo ser solo algo. Eso es lo que puede estar pasando. En El Progreso matan a 2 mujeres en un camino de terracería. La violencia femenina. Y en el mundo de las estrellas, el más buscado. Éxitos con Belé. Vamos a ver qué clase de éxito viene con él. Música. Les dispararon con escopeta. Motocicleta en la que se trasladaban fue localizada cerca de los cuerpos en El Progreso, San Antonio, La Paz. 14 mujeres han muerto a causa de heridas de arma de fuego. En El Progreso durante 2026 en el país se registran 304 víctimas. 374 mujeres han perdido la vida este año tras ser baleadas, apuñaladas o estranguladas, según estadísticas del INACIF. Encuentran un cadáver de adolescente, salió de su casa y nunca volvieron a verlo con vida. Eso fue en Chimaltenango. Y los vecinos finalmente la encontraron, se organizaron para buscar a la menor y un día después de la desaparición hallaron el cuerpo. Ingrata violencia, ¿verdad? Ex candidato alcalde fallece baleado. Intentó llegar a la comuna de Escuintla, pero no logró hacerlo. Entonces en Escuintla, ¿eh? Son los ataques contra políticos que se han dado ya. Contra muchos políticos, 10 políticos de Escuintla, cesado ya. Sí, realmente aquí les da lo que se llama la violencia electoral, ¿eh? Porque como algunos de ellos quieren aspirar a ser candidatos a alcalde o a diputados ahí, pero como que hubiera un monopolio por ahí que no quiere dejarlos trabajar, ¿no? Víctimas de Huité sin antecedentes. La PNC niega alguna participación en los hechos en la capital, zona 1. Cae otro madero implicado en crimen. Sospechosos son pandilleros. Son de Barberena, Santa Rosa. Por ejemplo, el ataque ocurrió el pasado 7 de octubre contra una señorita por ahí. En otro caso, llegó a recoger el dinero de extorsión. Víctima denunció y en menos de 24 horas se le detuvo. Qué bueno. Qué bueno cuando cae la justicia completamente, ¿verdad? Acribillados en una tienda. Víctimas habrían sido convivientes, según vecinos, en Chiquimula. Vecinos señalaron que las víctimas mantenían una relación sentimental.
pero fueron los dos acribillados en una tienda. En otro orden de cosas, adiós a víctimas de una aeronave. Esto es en Cuilapa, Santa Rosa, tierra natal de un guatemalteco que es Eddie Fernando Gutiérrez, de 29 años, que apenas tenía horas de haber llegado de Estados Unidos cuando quedó atrapado en un incendio de un helicóptero que se desplomó. El último adiós fue en el municipio luego de que la familia repatrió sus restos. Bueno, si no estoy mal, es el helicóptero que se estrelló en Atitlán, ¿verdad? En el lago. Los bomberos buscan a un albañil soterrado. Rescataron a otro trabajador también. Este es en Sololá, baleado mientras vigilaba en Mazatenango, Suchitepéquez. Christopher de Jesús Ramos Ramírez desconoce de dónde provino el disparo que lo hirió y que está inconscientemente. Bueno, pues el E10, una alternativa segura, ya verán, mis amigos. Dicen algunos personajes, Ricardo Becerra, ninguna complicación, todo está bien, dice. Edwin García dice, me animé a probarla y parece que todo está bien. Samuel Otoño dice, con normalidad. Adolfo Mejía dice, funciona como antes, todo sigue estando normal. Miguel Ramírez dice, me respondió bastante bien. Desde 1918 utilizo gasolina regular y todo sigue igual. Qué bueno. Dice Alexander González, responde bien. Utilizo mi moto para movilizarme diariamente y honestamente no siento ningún cambio. El E10 está bien. Bueno, está bueno, mis amigos, esto nos da confianza para poner nosotros nuestra gasolina con E10 también. La humilde transparencia del Papa León XIV. El Papa León XIV está en problemas de salud, detectado durante controles rutinarios en una fase muy inicial y bien localizado el nódulo, presenta un hallazgo común. Y la literatura médica indica que más del 60% de estos nódulos solitarios son benignos, frecuentemente granulados, o granulomas o cicatrices de procesos inflamatorios previos. Sin embargo, la decisión de intervenir de manera preventiva responde a un criterio prudente: eliminar la incertidumbre y actuar tempranamente, priorizando la prevención sobre la espera expectante. Si el Papa León tiene un problema, un nódulo, así se llama, en uno de los pulmones, dice que no es grave, pero dice que Si es de voluntad de él, se puede operar. Si no, se puede quedar ahí, pero bueno, puede ser que le dé problemas más tarde. Bueno, seguramente lo van a operar. El chiste de frijol para un elder en la Sajala, don Manrique por allá, don Loren, Acredicón. Bueno, ahora ya están mis amigos aquí en el MP. Por allá en Esimulcán está Angelito Ramírez, doña Ponita, doña Flori. ¿Quiénes aman? Están por ahí unos muchachos, amigos que nos escuchan por ahí. Ah, don Ezequiel, está por ahí el papero. Bueno, saludos a toda la gente de Murcia también. Chiste, para ver si tiene chiste. Don Frijol, miren pues. Don Frijol sentadito en su mesa, platicando con la señora. Ayer me gustó mucho el chiste ese. ¿Se recuerda el chiste de ayer de Frijol? Frijol se pasa la vida viendo televisión todo el día, sin ir a trabajar. ¿De acuerdo? Y de ayer le dice, y bueno, llega la señora enojada y le dice, Frijol, hombre, pero tú, ¿por qué solo frente al televisor te mantienes todo el tiempo? Y él le contesta, pero ni modo que me pongas detrás del televisor, no puedo ver. Eso fue lo de ayer, pero hoy vamos a ver. ¿Qué dice? Don Frijol hablando con su esposa, doña Tortilla, sentados en la mesa. Dice don Frijol, creo que las almejas me cayeron mal. Las almejas son unos animalitos marinos, ¿sí? Los del mar, los que vienen juntamente con los en el caldo de marisco. Son las cascuitas negras allá. Sí, son las almejas, por eso dice, creo que las almejas me cayeron mal.
le hicieron mal, se está tocando el estómago. Y entonces le dice la señora, ¿qué aspecto tenían cuando las abriste? ¿Qué aspecto tenían cuando las abriste para comértelas? Y dice Frijol, es que había que abrirlas, pues. Ay, mis amigos. Y había que abrirlas, pues. Este señor, mis amigos, se comió las almejas enteras, se las tragó entonces, hombre. Eso es lo que está diciendo aquí. Sí, por eso fue que le hicieron mal, por supuesto. Las almejas son aquellas conchitas negras que vienen ahí. Esas se abren, ¿verdad? Y tienen adentro pues una carnita ahí rica, ¿verdad? Eso es lo que se quita ahí con los dientes y se come, ¿verdad? Pero la conchita, la cascarita, eso se tira, señor. Pero este señor se las comió, se las tragó. ¿Cómo no va a estar enfermo en su estómago, eh? Y repito el chiste. Dice, dijo, creo que las almejas me cayeron mal, tocándose su estómago. Y le dice a la señora, ¿qué aspecto tenían cuando las abriste? O sea, que se tenían que abrir las almejas. Dice, ¿y qué? ¿Había que abrirlas, pues? No, Frijol se tragó las almejas, mis amigos. Se las tragó. Y por eso está enfermo, ¿eh? Ah, qué mal, ¿eh? Qué mal. Bueno, vamos al mundo. En el Vaticano, lo que está platicando del Papa León, hospitalizan al Papa, es sometido a una operación de un nódulo en un pulmón. Pero primeramente Dios, el Papa León está hospitalizado en un lugar seguro este martes en el Hospital Gemelli de Roma. Es uno de los mejores hospitales de Roma. Y ahí parece que lo van a operar, van a quitar ese nódulo. No es grave, no es maligno, es benigno, gracias a Dios. Bueno, qué bueno, ¿verdad? México captura al líder del barrio 18. Se le atribuyen 15 crímenes en El Salvador. Y ya, está siendo enviado para Estados Unidos, creo yo. Bueno, qué bueno. Condenada por secuestro en Quetzaltenango, tribunal impuso 25 años por cada una de las tres víctimas en la zona 6 de Quetzaltenango, ¿eh? En La Esperanza, retienen a un hombre por robar herramientas en la zona 2 de La Esperanza. Fallece tras chocar con un vehículo varado. Familiares retiran cuerpo antes de llegar al Ministerio Público. Sí, hombre, este joven aldea Justurrufino Barrios, y el señor se llama José Alfredo Ventura Paxtor, de 43 años, que falleció en un accidente de tránsito ocurrido en aldea Justurrufino Barrios. Según bomberos, la víctima viajaba en motocicleta con placas y cuando chocó contra un vehículo estacionado, no lo vio. ¿Qué pasó este señor? Se estrelló y falleció de una vez. Hay que tener cuidado, mis amigos. O no llevaba luz o el carro no tenía luces de emergencia. Es ley, ¿verdad, señores de la ley? Que los carros, si se quedan estacionados por ahí, deben poner sus luces, sobre todo en la noche, ¿no? Sí, de día también. Es bueno colocar luces de emergencia toda la vida, para que la gente lo vea, porque a veces uno no los ve, y peor si es en la oscuridad, a veces no se ven, y ahí está el problema. En Quetzaltenango fallece tras chocar con vehículo varado, pues. En La Esperanza, hombre tenía orden de captura vigente, señalado de posesión de arma de fuego y arma hechiza. En La Esperanza disparan contra comercio, hijos. Bueno, fue extorsión seguramente, ¿verdad? Casa Cuna de Justurrufino Barrios será un museo, inmuebles donado oficialmente a la comuna. Esto es la histórica casa de Justurrufino Barrios, que pasó a propiedad de la Municipalidad de San Lorenzo luego de que la familia Sabana, a través de la empresa Osnerol, sociedad anónima, formalizara la donación mediante escritura pública el 10 de octubre. Ah, bueno. Entonces la donación fue calificada como un acontecimiento histórico por el pueblo lorenzano por la importancia que tiene el personaje guatemalteco, don Justurrufino Barrios.
Y dice la familia, hacemos esta donación con mucho cariño porque sabemos lo que significa para San Lorenzo y su gente. Leonel Hernández Sabana firmó oficialmente la entrega del inmueble. Bueno, está bien, ¿no? Quiere decir que ahora ahí donde estaba la casa de Justo, la casa, o estaba, está todavía la casa de Justo Urbino Barrios, donde él se cree que nació y se crió en sus primeros años, pues existe aquí en San Lorenzo. Está ahí cuando uno pasa por la curva que está por ahí, ¿verdad? Sí, está fácil para ir a ver esto. Muy bonito lugar. Hay un pequeño museo ahí de sus armas de Justo Urbino Barrios. Yo recuerdo la última vez que fui ahí, todavía está su cama. Es una cama de madera donde él dormía. Están sus utensilios, sus asientos, sus sillones de esa época. Sí, sus sillones, su mesa, sus espadas, algunas armas que él utilizó en ese tiempo. Bueno, hay varias cosas ahí que mirar. Es un pequeño museo ahí. Está el lugar donde era su cocina, donde era su cuarto, donde dormía. Yo creo que hasta unos trastos ahí de los que usaron para comer en ese tiempo. Y es un bonito lugar, mis amigos. Hay que viajar a este lugar, ¿eh? En San Marcos, José Roberto Campoyo asume como cronista, promover la historia y velar por el patrimonio sus prioridades, ¿verdad? ¿Qué más? Pues hay tantas cosas aquí, mis amigos. Accidentes dejan 14 heridos y 2 fallecidos. Las emergencias viales van en aumento en Huehuetenango, ¿eh? En Aguacatán sustrajeron herramientas. Se llevaron las herramientas allá. Cuidado, mis amigos, hay que cuidar todo esto, ¿eh? Son las 12:39 minutos. Vamos terminando ya. En Quetzaltenango, niños celebran su día con una carrera. Menores compiten en las diferentes categorías. También en Xela llevan alegría a los pequeños. Qué bueno, ¿verdad? Celebrando el Día del Niño. Y es que el Día del Niño no solo es el 1 de octubre, puede ser cualquier día. Y en familia, pásalo bien. Bien, bien, dedica tiempo a disfrutar de la vida. 5 actividades para probar. Camina y descubre. Cambia de ruta. Visita un parque o recorre un lugar que no conozcas. Aprende a bailar. Puedes tomar clases o comenzar en casa. Con sesiones cortas. Cultiva algo, la jardinería combina movimiento con una actividad que requiere atención y constancia. Explora tu creatividad, prueba pintura, fotografía, escritura, mecánica o cerámica, tejido, alguna manualidad. Únete a un grupo, busca un club de lectura, senderismo, baile u otra actividad relacionada con tus intereses. Pero entre familias se pueden hacer muchas cosas, ¿no? Como bailar también. Bueno, son novios, acompañan sus primeras relaciones. Aquí un par de chicos, además que están haciendo arte, sobre todo música, también son novios. Y dicen ellos que los celos no son amor. Esta es otra modalidad de ellos, ¿eh? Los celos, dicen ellos, no son amor. Mientras que otros aquí, los... digamos, los conservacionistas decimos que cuando uno cela a una persona es por amor, ¿no? Ellos dicen que no, que los celos no son amor. Otros dicen su vida no debe reducirse a la pareja. ¿Cuándo termina el noviazgo? ¿Cuándo termina un noviazgo? Termina cuando se casan, ¿no? O cuando dejan de ser nada, ¿no? Ayuda a tu corazón, caminar es beneficioso para la salud, ¿ya vieron? Por eso tenemos que caminar diario, si es posible, mis amigos, hay que caminar un poquito, correr un poquito. En el mundo de estrellas sabrosas, la colaboración más reciente es de BLM. Brandon López es el nombre real de Butler. Este señor está haciendo música sabrosa, sabrosona. BLM consolidó su presencia en la industria musical en este 2026. El cantante supera los 48 millones de oyentes mensuales en Spotify. Bueno, está bien, ¿verdad? Nuevos caminos, banderazo de salida de Sol Luna Tour, el último show de Priscila León. Bueno, qué bueno, éxitos. Sí, hay jóvenes que están destacando en el mundo del arte y qué bueno, ¿verdad?
Y vamos a lo que es la Champions. Hay que estar listos para este ambiente. Es una de las mejores atmósferas que existe en un estadio de fútbol en el mundo. No nos sentimos imparables porque cada partido es distinto, pero sí estamos en una dinámica muy buena y con confianza, dice Pau Cubarsí, defensa del Barça. Hansi Flick, también director técnico del Barça. Al sus gamas se examinan ante el Galatasaray en un juego de alta presión el día de hoy. ¿A qué hora? A la 1:00. Ya van a jugar en breve. En breve ya deben estar calentando en el estadio. Lo del diablo de la amenaza en el fútbol, ¿qué está pasando? Los argentinos Julián Álvarez y Cristian Romero en la práctica. La dimensión del Estadio Metropolitano lanza aún más la admisión en la Champions del Atlético de Madrid. El Arsenal afrontará hoy a la 1:00 también su partido. Primer partido en casa en la nueva edición de la Champions. Triunfo con susto. Ronaldo anota en la Champions Asiática. Un gol más. 3-1 ganó Al-Nassr a Neftchi. Sí. Y también Messi todavía sigue siendo historia. Ahora dice invitado de honor. A 2 semanas de la ceremonia del Balón de Oro, los medios argentinos aseguran que Messi, además de estar entre los nominados, recibió una invitación especial de France Football para asistir a la gala del 26 de octubre en Londres, Inglaterra, para entregar el Balón de Oro. El Capi está de regreso. José Carlos Pinto se une a los Cremas. Bueno, los Cremas no quieren darse por vencidos. Están en el 9º lugar ahorita de la tabla, muy mal. Pero bueno, siguen luchando, quieren salir de esa mala racha. También en el fútbol, los rojos no contentos. Están apretando entrenamientos porque en el último partido empataron contra Marquense 1-1 y ellos no son equipo para empatar, tienen un equipo fuerte y pueden continuar. Los puntos: Municipal primer lugar 25, Antigua 25, pero tiene más goles en contra. Antigua, sí, Municipal primero, segundo Antigua, tercero Guastatoya, siempre con 25, San Pedro con 21, San Marquense con 20, Misco con 19, Xerajú con 18, Aurora está con 15 puntos, Malagateco con 15, Comunicaciones con 14, Cobán Imperial con 13 y Suchitepéquez con 7. Comunicaciones está en el 10º lugar de la tabla en este momento. Muy mal Comunicaciones en este momento, pero bueno, estos señores en cualquier momento van a volver a hacer historia otra vez, seguro. Muy bien, información servida, son las 12:46. Voy a una pauta comercial y luego pues una pauta. Voy a la pauta musical, pauta comercial y volvemos.

0: Bueno, mis amigos, nosotros estamos ya en la parte final de esta programación. Sí, nos vamos en breve ya al descanso. Ah, bueno, voy a la pauta. Regreso bien rápido. Sí, tengo algo más que decirles. Vamos a ver quién viene por ahí. Y luego, pues, voy a la pauta. Mejor voy a la pauta y regreso bien rápido.
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0: Bueno, mis amigos, yo los dejo hasta por acá. Gracias por esa audiencia. Vamos a volver nosotros un poquito más adelante. Sí, venimos con ustedes un poquito más adelante. Les deseo un feliz tarde, un buen provecho. Regresamos ahí por la tardecita con ustedes. Que se la pasen bien.

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0: 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Una feliz tarde.
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Bueno, mis amigos, buenas tardes. Sí, buenas tardes, buen provecho. ¿Qué tal, mis amigos? ¿Cómo están? Yo espero que maravillosamente muy bien, disfrutando este día, que por de pronto sigue siendo un atardecer de verano. Con hoy estaríamos cumpliendo ya tres días de verano. Sí, ya tenemos tres días que no nos llueve. ¿Qué está pasando, cree usted? Bueno, una pausa seguramente en el invierno, ¿verdad? Porque no se ha dicho oficialmente que el invierno se ha terminado. Sí, no está dicho. No está dicho que este invierno esté terminado. No, mis amigos, el invierno todavía está en marcha. Me parece

Sí, me parece que por de pronto es un descanso de tanta lluvia. ¿Verdad? Muchísima de tanta y tanta lluvia que tuvimos en los últimos días, que a mí me parece que bueno, pues sí, mis amigos, tuvo que

Hacer una pausa. Se me hace que las nubes se quedaron sin agua. Probablemente las nubes se quedaron sin agua. Y no, es como que en este momento están recuperándose otra vez, ¿verdad? Pero de que va a llegar más lluvias, esto es un hecho, mis amigos. Sí, va a llegar más lluvia en los próximos días, seguramente. Porque, bueno, vienen frentes fríos por ahí. Frentes fríos. Bueno, lloviznas, lluvias también que se van a dar todavía. De lo que es el invierno todavía. Porque, repito, ninguna fuente informativa, ni redes, ni radio, ni televisión, nos hablan de cómo está el tiempo. Sí, por de pronto. Nadie nos está hablando de ello. Así que por de pronto, pues repito, tenemos que continuar entonces enfrentando la vida como estamos en el momento. ¿Verdad? Con un tiempo un poquito irregular, un poco anormal, podríamos llamarlo, porque pues por momento ya ve que está muy bien. Y por momentos se nos pone sin sol, aparecen las nubes, se tapa el sol. Es un momento y de ahí aparece otra vez el sol. Así hemos estado, ¿eh? Yo me di cuenta hoy en la una, cuando me bajé de la estación hoy. Bueno, había un sol bonito a primera hora, a la una de la bajada. Al rato, pues se estaba bajando el sol, se estaba poniendo oscuro ya. Y luego, pues así es, ¿verdad? Y ahí estamos, mis amigos. Tiempo que no, por de pronto, no define cómo están las cosas, ¿verdad? No nos deja muy claro esto, ¿verdad? Bueno, pero ya vendrán tiempos mejores, ¿verdad? Bueno, vamos a ver qué pasó con la tornamesa. Mi tornamesa está queriendo no darme música hoy. Vamos a decirme si finalmente la tornamesa aparece con todo su cargamento, que nos guarda por ahí música muy especial y que nos deja pues para recordar seguramente momentos especiales en la vida sentimental, romántica de todos nosotros, los que hemos vivido una etapa especial en nuestra vida y de los que también estamos viviendo en este momento, ¿verdad? Bueno, perdón, disculpen, pero a mí me ofrecen de inmediato esta melodía. Ya tengo días de que estos señores se ponen aquí, al frente de la tornamesa. Entonces, con el permiso de ustedes, yo voy a colocar esta melodía. Pues puede ser que digan, es que solo esa melodía está poniendo. Sí, pero es que los señores, cada vez que yo entro a la tornamesa, ella de inmediato me dice, bueno, aquí está tu primera canción y yo tengo que obedecer porque esta es muy buena. Está bueno. Se la dejo. Si no me gusta, pues dígamelo. Aquí estamos.

0: Bueno, ahí está la Sonora Santanera y ese tema precioso que se llama Musita. Yo por ahí me inicio y cuando estoy personalmente aquí, la programación para el del recuerdo está caminando, ya tiene media hora de estar viva esta programación, pero yo llegué ahorita comiendo pescado, ¿eh? Siempre se me retraso ahí en la hora del almuerzo, pero ya llegamos. Y nos vamos a entregarles la primera pauta de esta programación. Son las 15 horas 31 minutos en el país. Pauta y volvemos bien rápido.
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0: Mucha atención, mis amigos, mucha atención. 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Bueno, ahí los esperamos, pues. Puntualizamos ya las 15 horas 40 minutos en el país, 15:40 en Guatemala. Esta canción que viene ahora es otra del recuerdo totalmente. Esta canción es de otro de los grandes, el señor Roberto Carlos. Y la canción tiene mucho tiempo, ¿eh? Bastante tiempo. Verá.

Él es el gran Roberto Carlos y esa canción se llama La Montaña. Es un lindo tema, mis amigos, de mucho tiempo atrás. La canción es grande. Bueno, estoy buscando una canción que tengo días, no la escucho, mis amigos, no la había encontrado. Parece que ya la encontré. Si es esta, se las dejo ahí. Tenía ganas de escuchar esa canción desde hace días, pero pues no me la daban. Hoy parece que sí me la van a dar. Sí, ya me la están dando. Permítame, solo la voy a revisar para que arranque completa. Sí, nos la den total. Señores, señores. Bueno, ahí va. Linda canción. Se llama Tonta.

Bueno, qué canción más linda, tonta. Esto es de la banda de Costa Rica. A un amigo le estaba hablando de esta canción y le dije, esta canción es la que yo quiero escuchar. Y sí, sí nos apareció por ahí, tonta. Sí, cuando ustedes la deseen, pues con mucho gusto está por ahí. Saludos mi amigo Don Jorgito, Don Jorge Calderón Chávez, si no estoy mal, allá en Quetzaltenango, en ese hermoso lugar de Xela. Ese Xela que ya se complicó, ¿verdad usted? Sí, yo quiero comentarle que estuve tiempo atrás viviendo en esa hermosa ciudad. Pero, fíjese usted que ahora lo que es todo eso, Trigales y todo eso, y antes todavía que desde por aquí donde está el columpio ese que se da para subir hacia la rotonda, digamos, hacia donde está el monumento de Tecún, creo que está ahí delante. Antes de eso, en el pasado, hace, póngale, 30 años, un poco más, pues todo eso no era como ahora, es como una ciudad que ya se levantó hasta Trigales y mucho más allá. No, la ciudad llegaba solo ahí donde le dijera yo, cuando agarraba hacia abajo, ahí se quedaba, ahí terminaba la ciudad. Ya para arriba, para empezar a subir así para donde está el monumento de Tecún, eso era, habían arbolitos, habían pajones, pajoncillo, y todo eso era todavía una zona inhóspita. Había un barranquito ahí, unos barranquitos, y nosotros llegábamos a buscar sapos ahí, porque en nuestros experimentos que hacíamos en el instituto nos pedían ranas, sapos o alguna cosa por ahí. Llegamos a un río ahí, pero ahí no habían viviendas, ¿eh? Ahí era insólito eso, sí. Y todo eso de Trigales no existía, no, todavía no existía. Yo conocí hasta ahí, subí a pie todas esas partes de ahí con mis compañeros del instituto, pero no, hombre, Xela, después de 30 años que yo estuve por ahí, algo así, no, ha cambiado totalmente. Sí, se ha vuelto un monstruo ese que está teniendo, la verdad, es un monstruo, ya me querido amigo don Jorgito, sí. Sí, ahora he estado por ahí. He viajado a muchos lugares de Quetzaltenango que yo conozco. Por ejemplo, la colonia Molina. Pues ahora es que esa colonia Molina ya no se entiende ni cómo está. ¿Sí, se dio cuenta? Porque uno, fíjese que antes la colonia Molina ahí era el tope. Ahí topaba todo y ya no había más. Ahora está viendo que esa colonia Molina es una pequeña ciudad ya. Y se recuerda la subida hacia el... ¿Cómo se llama ese parquecito que está ahí arriba? Que ya se me olvidó el nombre. Yo fui muchas veces ahí a pie. Y yo subí a pie hasta arriba de una vez, hasta donde está la cúspide de ese cerrito. ¿Cómo la llaman ese? Después, usted me dice. ¿Cómo se llama? El baúl, sí. Al baúl, ¿eh? Yo subí a pie con mis compañeros hasta el baúl. Pero en ese tiempo no había tanta casa ahí. Por ejemplo, el Ix que está ahí, en esa subida también para la colonia Molina, no existía, no, en ese tiempo no estaba todo eso, no había nada de eso, ¿de acuerdo? Y Quetzaltenango terminaba por ahí donde está ahorita la eso, los arcos que van de salida para la capital, hasta por ahí llegaba la ciudad más o menos. Ya un poquito más adelante había uno que otro gasolinera y cosas por el estilo, pero Xela se quedaba ahí. No como ahora que ya se extendió eso, ya Xela se metió hasta Salcajá, digamos. Ya se conectó totalmente con Salcajá. Antes no, eso no era así. Por ejemplo, el río, ese río que le llaman el Xequijel, no sé cómo todavía está llamado así. Ese río que pasa ahí dentro de esos lugares de Cantel y donde está la granja y, bueno, y la ciudad, donde está la carretera que va para la Guatemala, donde estuvo 620 precisamente. Yo conocí 620 y estuve por ahí en esos micrófonos de 620 con un amigo que me llevó ahí. Bueno, pues ahí pasaba un río que le llamaban el río Xequijel, ¿verdad? Ese que es histórico para Guatemala por la pelea de Tecunumán, que se cree ahí fue del último combate de los quichés contra los españoles, ¿eh?
Bueno, pues ahí era un río, ríito grande, bonito, nosotros se van a adecuar entre esa agua, pero ahora, ahora son aguas, antes era más sano ese río, ahora me parece que es de aguas sucias ya. En fin, ese Quetzaltenango últimamente lo he encontrado totalmente cambiado, increíble ese lugar, cómo ha cambiado usted, Jorgito. Hoy sí, hay momentos como que se pierde uno ahí, Pero bueno, ya le cuento pues. Saludos para usted. Sí, hombre, qué barro ese Quetzaltenango. Pases de la vida. Ah, bueno, mire, y hablando de eso para usted y para nuestro auditorio, permítame. Le cuento que tengo un campeón aquí que está haciendo su ronda en este momento. Este campeón está haciendo ronda y está detectando al enemigo por ahí. Pues sí, sale porque a mí, don Jorgito, y para usted y nuestro auditorio que nos está escuchando, quiero comentarles que nuestro servidor del www.radioestereobegonia.com está en problemas. Y esto no es asunto de la radio. No, mis amigos, esto es asunto de los servidores que nos dan los derechos para estar dentro de esa línea. Porque nosotros pagamos derechos para transmisión, ¿me entiende? Pero estos servidores hoy nos están fallando. Sí, nos cerraron, no sé por qué. Y nosotros tenemos que estar al día para poder mantenernos ahí. Y estamos al día. Estamos al día, no debemos nada. Porque a veces sí nos lo cortan cuando uno no está al día, ¿me entiende? Pero nosotros pagamos días antes de que se venza el plazo. Entonces sale porque no está saliendo por alguna razón, pero bueno. Ya por ahí los técnicos están buscando la forma de resolver esto. En cualquier momento vamos a regresar al www.radioestereobegonia.com. Pero, mi amigo don Jorgito, para usted y para nuestro auditorio que quieren escucharnos a nivel internacional, les ruego bajen la aplicación de TuneIn, por así dice, ¿verdad? TuneIn. Ahí, baje la aplicación TuneIn. Cuando tenga la aplicación, métase ahí, ponga Estéreo Begonia, algo así, o Radio Estéreo Begonia, y ahí, por ahí la va a encontrar y usted va a entrar. Y si no, váyase a YouTube. En YouTube busque emisoras en línea de Guatemala. Emisoras en línea de Guatemala, y por ahí también aparecemos. Sí, don Jorgito Gates me dice que no nos encuentra en nuestra página. Es cierto, no estamos. Pero estamos en TuneIn, que es una aplicación también que nos tiene por ahí. En el pasado utilizábamos nosotros mucho esa aplicación de TuneIn. Ese era nuestro servidor, TuneIn. Pero después lo abandonamos porque se saturó mucho. Entonces nos cambiamos a esta, nos cambiaron, ¿no? Y luego de eso, pues, repito, siempre estamos en emisoras en línea de Guatemala, en YouTube. No sé por dónde nos encontramos, Jorgito, pero cuéntenlo con eso. También le doy ese chivo. Ese chivo también se lo vamos a dar a los amigos para que todos sepan por dónde conectarse. Ahorita que nuestro servidor está mal. Y en cualquier momento va a volver a la normalidad, primeramente Dios. Bueno, saludos, don Jorgito. Un abrazo cordialísimo. Ahorita continuamos la charla, ¿eh? Vámonos con algo más. Son las 15 horas 57. Uy, ya nos agarró el tiempo. Por estar yo hablando desde aquí. Julio Iglesias dice: no llores.

Bueno, esta canción se llama No llores, mi amor, es de Julio Iglesias. Julio Iglesias, un minuto a las 4 de la tarde, mis amigos. Bueno, voy con algo aquí y vuelvo con la pauta de una vez. Esta canción también es muy buena, ¿eh? Creo estar soñando, ¿eh?

0: Bueno, este es el grupo ABBA. Sí, dice Yo lo soñé. Ya es puntualizamos las 4, 2, 3 minutos. Me voy a la pauta. Sí, me voy a la pauta. Y vamos a retornar bien rápido. Buenas tardes, mis amigos. ¿Cómo están por ahí? Aquí está.
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4: Bueno, mis amigos, continuamos con esta explosión en radio. Estamos a las 4:11 minutos, 4:11 en el país ahora. Muy bien, vámonos con más música. Hoy estamos encontrando música muy linda. Wow, oiga este tema. Uf, este tema también es una joya que estoy encontrando por acá. Y sí, nos la obstaculizan un poco, pero no la dan. Sí, no la dan. 4:11 minutos en el país. Mire, esto le va a gustar. Qué belleza canción, oiga.

Bueno, mis amigos, usted es el gran pequeño de la canción hispanoamericana, el gran Nelson Ned. Él ya falleció, ¿verdad? Él está descansando en paz ya. Este fue un gigante de la canción, ¿eh? Él era un pequeñito, ¿verdad? Y él no creció, no sé qué problemas tuvo, pero sí, gigante en la canción, ¿eh? Tremendo en la canción. Dejó grandes éxitos que hoy recordamos, ¿eh? Sí, no sé, uno nunca quisiera que la gente que es buena, que está dejando huellas, se fuera de esta vida, ¿no? Pero bueno, mis amigos, así es la vida, ¿eh? Los buenos son los que se van, los malos nos quedamos por acá. Bueno, la vida, ¿eh? La vida. Otra agrupación que dejó música muy linda es esta. 4:17 minutos.

años, ¿eh? Sí, dice Murió la Flor. Es una linda canción, sí. Y es para pasarla muy bien, mis amigos. En las 4:20 minutos en el país ahora. Sí. 4:20 en Guatemala. Nadie es como tú, dice esta canción. Bueno, la vamos a dejar porque ya se nos coló aquí. Ahí va.

0: Bueno, y la preciosa Rocío Dúrcal. Sí, tú. 4:32 minutos en el país, 4:32 en Guatemala. Nos vamos a la otra pauta y volvemos bien rápido.
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0: Bueno, mis amigos, vamos a continuar nosotros la programación de ahora. Esta tarde que ya se nos va, 4:35 minutos en toda Guatemala ahora. ¿Cómo camina el tiempo, mis amigos? ¿Cómo camina el tiempo, Bueno, miren, hay unas canciones que a mí me encantan mucho. Me gustaría ponerlas. Vamos a ver a quién les pongo. Bueno, pongamos a Pimpinela. Pimpinela no mucho le colocamos aquí. Hoy vamos a dejar algo de Pimpinela. Aquí estoy yo. Ellos tienen muy, muy bonitas canciones, ¿verdad? Es un dúo muy especial. Bien, vamos a ver cómo viene esa canción. Pimpinela, aquí estoy yo. A ver.

Bueno, mis amigos, Pimpinela, la canción es muy linda. No es conocida, ¿eh? Sí, no es conocida, pero es muy buena. Muy buena la canción. 440, saludos, don Jorge Calderón, allá en Quetzaltenango. Me dice que está nublado, muy gris allá, y que en Xela, pues, no hay lluvias por de pronto, pero piensa que esta noche habrán lluvias ahí. Pues miremos, Jorgito, nosotros... aquí tenemos, fíjese, anteayer no llovió, ayer menos. Hoy el día ha estado muy bueno, despejado, bueno, semi despejado, con más sol que otra cosa, pero también nublados y todo eso. Por ejemplo, ahorita aquí está gris, pero es un gris claro. Sí, todavía se puede ver por ahí el cielo y no se ve que venga ya la lluvia. Bueno, quizá por la noche, pero si hoy por casualidad no nos lloviera, serían 3 días ya sin lluvias por acá, ¿verdad, mis amigos? Bueno, lo que es la vida, ¿eh? Lo que es la vida. Saludos, pues, mi amigo Jorgito, pásesela bien, ¿eh? Lo dejo con música, solo voy a atender algo por acá. Y ahorita vuelvo para ustedes. Esta canción se llama Vestida de Blanco. Vamos a ver cómo viene.

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Bueno, pues se repite esta canción, la de la banda de Costa Rica. Se llama Tonta. Buenas tardes, mis amigos. Bueno, disculpen, tenía una visita aquí en la estación y ya se fue la visita. Ruego las disculpas, me voy a quedar hasta aquí. Nos vamos a encontrar mañana, si Dios lo permite. Mañana la radio va a tener mantenimiento en la mañana. Vamos a darle mantenimiento a los equipos. Mañana por lo menos, esperamos en Dios estar regular. Y si no, en la red podríamos estar un rato mientras se le da mantenimiento por la mañana a la estación. Pero ya quizá a las 12 o una o antes va a estar otra vez en funciones. Son las 4:58 minutos ya en el país. Bueno, mis amigos, nos vamos de esta programación. Solo para recordar. Y les voy a dejar con una canción de las preciosas que siempre han sonado por acá. Bueno, estas chicas fueron muy buenas en su tiempo. Te las dejo y con eso nos vamos. Deseándoles una feliz tarde. Pásensela bien, disfruten la vida. Sí, recuerden que la vida es única, hay que disfrutarla de alguna manera. Sí, no nos compliquemos la vida. Gracias, mis amigos. Ya volvemos nosotros a las 21 horas. Venimos otra vez a rescatar programación de la noche. Y ahorita los dejo en programación libre. Disfruten de toda la buena música que hay en Estéreo Begonia. Buenas tardes, con permiso, ¿eh? Estas chicas ahora son unas respetables señoras ellas. Pero en ese tiempo, cuando colocaron estas canciones, eran muy bellas y muy buena música, ¿eh? Preguntaban así: ¿cómo te va, mi amor, las pandoritas?

0: saco.
1: Y saludos, mi amigo Jorgito Calderón, allá en Quetzaltenango. Buenas tardes para usted, buenas noches, pásesela bien. Y si hay, y si llueve, pues ahí se cuida, no se va a mojar, ¿eh? Ahí me cuenta. Que Dios lo bendiga, ¿eh? Feliz tarde, don Jorge. ¿Cómo?

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